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15: Son exactamente las 21 horas.

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1: 21 horas
2: y 16 minutos.

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Bienvenidos al 17º capítulo del programa Tiempo de Pink Floyd, denominado La Suma de las Partes, Syd Barrett. El programa comienza una nueva etapa dedicado a repasar la carrera en solitario de cada uno de los integrantes de la banda. Hoy disfrutaremos de la música del primer gran genio de la banda, Syd Barrett. Roger Keith Barrett nació el 6 de enero de 1946 en la universitaria y astronómica ciudad de Cambridge. Su madre, la señora Winifred, le proporcionaba literatura infantil, donde se origina las primeras composiciones de Pink Floyd en la era de la psicodelia. Su padre fue un destacado doctor y académico de la Universidad de Cambridge, el señor Arthur Barrett. Él falleció producto de un cáncer fulminante cuando su hijo Syd tenía tan solo 15 años. Esta situación condicionó el estado mental del músico por el resto de su vida. 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

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Roger Barrett, en su adolescencia, frecuentaba a un club de jazz en Cambridge, donde actuaba una banda jazzista en el cual había un baterista llamado Sid Barrett. De ahí se origina el apodo de Sid, pero con Y, a diferencia del nombre del jazzista, que se escribía con I latina. En su adolescencia tuvo una vida muy activa. Pertenecía a un grupo de scouts, participaba en taller de pintura y realizaba tocatas ocupando el hall de la casa de sus padres como escenario. Era el líder de la cuadra y todos querían ser su amigo, y poseía un aspecto bastante atractivo. El guitarrista de Pink Floyd, David Gilmour, de quien fue amigo desde la adolescencia y se retroalimentaban para aprender a tocar la guitarra, declaró años más tarde que en aquella época Sid Barrett causaba envidia. Su anónimo Roger Waters, que fue amigo de juventud de Sid, confesó años más tarde que Sid Barrett era la única persona en el cual se sentía cómodo, aunque Waters era de 3 años mayor. Eran compañeros de colegio cuando ambos cursaban la secundaria, y la madre de Waters, la señora Mary, fue la profesora de Barrett. En los recreos, Waters y Barrett, en un rincón del patio del colegio, tocaban la guitarra clásica juntos y se juramentaron, si se mudaran a Londres, formar una gran banda. 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
1: En 1965, Syd Barrett acuña los nombres de dos viejos bluseros de Georgia, Pink Anderson y Floyd Council, para fundar a la banda como Pink Floyd Sound. Sus compañeros de banda eran estudiantes de arquitectura. Uno de ellos, llamado Redvan García, conocido artísticamente como Bone Clothes, fue el primer guitarrista líder de la banda, de tendencia yacera. Su padre, de origen polaco, lo presionó a que continuara con sus estudios de arquitectura y dejar la banda. Algunas veces tocaba en Pink Floyd Sound a escondidas. Concretada la salida de Clothes, emergen las genialidades de Barrett, de tendencia más psicodélicas. En 1967 editan los sencillos Arnold Line, CML Play y el álbum The Pipers, At the Gate of Dawn. Ambos sencillos, más el álbum, son producto de la mente creativa de Barrett. Son los primeros grandes éxitos de la banda y catapulta a Barrett a un deterioro mental. Bajo los efectos del consumo de las drogas, moda en aquel entonces, el LSD. Por ende, la conducta del mítico líder de Pink Floyd se tornaba cada vez más errática, produciéndose su salida de la banda en enero de 1968. En 1970, Syd Barrett editó sus dos y únicos discos solistas denominados The Madcap Lounge y Barrett, editado en enero y diciembre de aquel año respectivamente, ayudado por Gilmour y Waters para el proceso de grabación del primer disco y el segundo disco por Gilmour y Wright.
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La vida de Syd Barrett, después de su paso por Pink Floyd, ha sido un halo de misterio. Mucho se ha hablado de él, pero la realidad es que ha llevado una vida bastante doméstica, hasta el día de su muerte, acontecido el 7 de julio del 2006, a la edad de 60 años. Su hermana Rosemary ha declarado que su hermano se ha dedicado a la jardinería y a su pasión de siempre, la pintura. Se han escrito libros sobre su persona, documentales. Y lo más conmovedor es que sus compañeros de Pink Floyd le han dedicado una obra maestra en vida, en que millones de personas disfrutan de los éxitos de dicha obra. En el año 2023, la banda editó un documental de la vida de Syd Barrett denominado ¿Aún no lo has conseguido? Nombre de un tema inédito, último ensayo de Barrett con Pink Floyd. Finalizamos el presente capítulo del programa Tiempo de Pink Floyd, denominado La suma de las partes, Syd Barrett. El presente programa es un homenaje al célebre cantante David Bowie, quien creó una sociedad que aprecian a Syd Barrett. Programación y edición por Lester Boisier. Producción y conducción por Juan Alejandro Fuentes. Historia basada en el libro Desde el interior de Pink Floyd, mi historia personal, escrita por el baterista de la banda, Nick Mason. Hasta siempre, amigos auditores de Radio Oceanía. 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

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Bienvenidos al 17º capítulo del programa Tiempo de Pink Floyd, denominado La Suma de las Partes, Syd Barrett. El programa comienza una nueva etapa dedicado a repasar la carrera en solitario de cada uno de los integrantes de la banda. Hoy disfrutaremos de la música del primer gran genio de la banda, Syd Barrett. Roger Keith Barrett nació el 6 de enero de 1946 en la universitaria y astronómica ciudad de Cambridge. Su madre, la señora Winifred, le proporcionaba literatura infantil, donde se origina las primeras composiciones de Pink Floyd en la era de la psicodelia. Su padre fue un destacado doctor y académico de la Universidad de Cambridge, el señor Arthur Barrett. Él falleció producto de un cáncer fulminante cuando su hijo Syd tenía tan solo 15 años. Esta situación condicionó el estado mental del músico por el resto de su vida. 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

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Roger Barrett, en su adolescencia, frecuentaba a un club de jazz en Cambridge, donde actuaba una banda jazzista en el cual había un baterista llamado Syd Barrett. De ahí se origina el apodo de Syd, pero con Y, a diferencia del nombre del jazzista, que se escribía con I latina. En su adolescencia tuvo una vida muy activa. Pertenecía a un grupo de scouts, participaba en taller de pintura y realizaba tocatas ocupando el hall de la casa de sus padres como escenario. Era el líder de la cuadra y todos querían ser su amigo, y poseía un aspecto bastante atractivo. El guitarrista de Pink Floyd, David Gilmour, de quien fue amigo desde la adolescencia y se retroalimentaban para aprender a tocar la guitarra, declaró años más tarde que en aquella época Syd Barrett causaba envidia. Su anónimo Roger Waters, que fue amigo de juventud de Syd, confesó años más tarde que Syd Barrett era la única persona en el cual se sentía cómodo, aunque Waters era de 3 años mayor. Eran compañeros de colegio cuando ambos cursaban la secundaria, y la madre de Waters, la señora Mary, fue la profesora de Barrett. En los recreos, Waters y Barrett, en un rincón del patio del colegio, tocaban la guitarra clásica juntos y se juramentaron, si se mudaran a Londres, formar una gran banda. 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

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En 1965, Syd Barrett acuña los nombres de dos viejos bluseros de Georgia, Pink Anderson y Floyd Council, para fundar a la banda como Pink Floyd Sound. Sus compañeros de banda eran estudiantes de arquitectura. Uno de ellos, llamado Redvan García, conocido artísticamente como Bone Clothes, fue el primer guitarrista líder de la banda, de tendencia jazzera. Su padre, de origen polaco, lo presionó a que continuara con sus estudios de arquitectura y dejar la banda. Algunas veces tocaba en Pink Floyd Sound a escondidas. Concretada la salida de Clothes, emerge las genialidades de Barrett, de tendencia más psicodélicas. En 1967 editan los sencillos Arnold Line, CML Play y el álbum The Pipers, At the Gate of Dawn. Ambos sencillos, más el álbum, son producto de la mente creativa de Barrett. Son los primeros grandes éxitos de la banda y catapulta a Barrett a un deterioro mental. Bajo los efectos del consumo de las drogas, moda en aquel entonces, el LSD. Por ende, la conducta del mítico líder de Pink Floyd se tornaba cada vez más errática, produciéndose su salida de la banda en enero de 1968. En 1970, Syd Barrett editó sus dos y únicos discos solistas denominados The Madcap Lounge y Barrett, editado en enero y diciembre de aquel año respectivamente, ayudado por Gilmour y Waters para el proceso de grabación del primer disco y el segundo disco por Gilmour y Wright. 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

Tiempo, de Pink Floyd. La vida de Syd Barrett, después de su paso por Pink Floyd, ha sido un halo de misterio. Mucho se ha hablado de él, pero la realidad es que ha llevado una vida bastante doméstica, hasta el día de su muerte, acontecido el 7 de julio del 2006, a la edad de 60 años. Su hermana Rosemary ha declarado que su hermano se ha dedicado a la jardinería y a su pasión de siempre, la pintura. Se han escrito libros sobre su persona, documentales. Y lo más conmovedor es que sus compañeros de Pink Floyd le han dedicado una obra maestra en vida, en que millones de personas disfrutan de los éxitos de dicha obra. En el año 2023, la banda editó un documental de la vida de Syd Barrett denominado ¿Aún no lo has conseguido? Nombre de un tema inédito, último ensayo de Barrett con Pink Floyd. Finalizamos el presente capítulo del programa Tiempo de Pink Floyd, denominado La suma de las partes, Syd Barrett. El presente programa es un homenaje al célebre cantante David Bowie, quien creó una sociedad que aprecian a Syd Barrett. Programación y edición por Lester Boisier. Producción y conducción por Juan Alejandro Fuentes. Historia basada en el libro Desde el interior de Pink Floyd. Mi historia personal, escrita por el baterista de la banda, Nick Mason. Hasta siempre, amigos auditores de Radio Oceanía. 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
1: Bienvenidos al 17º capítulo del programa Tiempo de Pink Floyd, denominado La Suma de las Partes, Syd Barrett. El programa comienza una nueva etapa dedicado a repasar la carrera en solitario de cada uno de los integrantes de la banda. Hoy disfrutaremos de la música del primer gran genio de la banda, Syd Barrett. Roger Keith Barrett nació el 6 de enero de 1946 en la universitaria y astronómica ciudad de Cambridge. Su madre, la señora Winifred, le proporcionaba literatura infantil, donde se origina las primeras composiciones de Pink Floyd en la era de la psicodelia. Su padre fue un destacado doctor y académico de la Universidad de Cambridge, el señor Arthur Barrett. Él falleció producto de un cáncer fulminante cuando su hijo Syd tenía tan solo 15 años. Esta situación condicionó el estado mental del músico por el resto de su vida.
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Roger Barrett, en su adolescencia, frecuentaba a un club de jazz en Cambridge, donde actuaba una banda jazzista en el cual había un baterista llamado Sid Barrett. De ahí se origina el apodo de Sid, pero con Y, a diferencia del nombre del jazzista, que se escribía con I latina. En su adolescencia tuvo una vida muy activa. Pertenecía a un grupo de scouts, participaba en taller de pintura y realizaba tocatas ocupando el hall de la casa de sus padres como escenario. Era el líder de la cuadra y todos querían ser su amigo, y poseía un aspecto bastante atractivo. El guitarrista de Pink Floyd, David Gilmour, de quien fue amigo desde la adolescencia y se retroalimentaban para aprender a tocar la guitarra, declaró años más tarde que en aquella época Sid Barrett causaba envidia. Su anónimo Roger Waters, que fue amigo de juventud de Sid, confesó años más tarde que Sid Barrett era la única persona en el cual se sentía cómodo, aunque Waters era de 3 años mayor. Eran compañeros de colegio cuando ambos cursaban la secundaria, y la madre de Waters, la señora Mary, fue la profesora de Barrett. En los recreos, Waters y Barrett, en un rincón del patio del colegio, tocaban la guitarra clásica juntos y se juramentaron, si se mudaran a Londres, formar una gran banda. 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
1: En 1965, Syd Barrett acuña los nombres de dos viejos bluseros de Georgia, Pink Anderson y Floyd Council, para fundar a la banda como Pink Floyd Sound. Sus compañeros de banda eran estudiantes de arquitectura. Uno de ellos, llamado Red Van García, conocido artísticamente como Bone Clothes, fue el primer guitarrista líder de la banda, de tendencia jazzera. Su padre, de origen polaco, lo presionó a que continuara con sus estudios de arquitectura y dejar la banda. Algunas veces tocaba en Pink Floyd Sound a escondidas. Concretada la salida de Clothes, emergen las genialidades de Barrett, de tendencia más psicodélicas. En 1967 editan los sencillos Arnold Line, CML Play y el álbum The Pipers, At the Get of Down. Ambos sencillos, más el álbum, son producto de la mente creativa de Barrett. Son los primeros grandes éxitos de la banda y catapulta a Barrett a un deterioro mental. Bajo los efectos del consumo de las drogas, moda en aquel entonces, el LSD. Por ende, la conducta del mítico líder de Pink Floyd se tornaba cada vez más errática, produciéndose su salida de la banda en enero de 1968. En 1970, Syd Barrett editó sus dos y únicos discos solistas denominados The Madcap Lounge y Barrett, editado en enero y diciembre de aquel año respectivamente, ayudado por Gilmour y Waters para el proceso de grabación del primer disco y el segundo disco por Gilmour y Wright.
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La vida de Syd Barrett, después de su paso por Pink Floyd, ha sido un halo de misterio. Mucho se ha hablado de él, pero la realidad es que ha llevado una vida bastante doméstica, hasta el día de su muerte, acontecido el 7 de julio del 2006, a la edad de 60 años. Su hermana Rosemary ha declarado que su hermano se ha dedicado a la jardinería y a su pasión de siempre, la pintura. Se han escrito libros sobre su persona, documentales. Y lo más conmovedor es que sus compañeros de Pink Floyd le han dedicado una obra maestra en vida, en que millones de personas disfrutan de los éxitos de dicha obra. En el año 2023, la banda editó un documental de la vida de Syd Barrett denominado ¿Aún no lo has conseguido? Nombre de un tema inédito, último ensayo de Barrett con Pink Floyd. Finalizamos el presente capítulo del programa Tiempo de Pink Floyd, denominado La suma de las partes, Syd Barrett. El presente programa es un homenaje al célebre cantante David Bowie, quien creó una sociedad que aprecian a Syd Barrett. Programación y edición por Lester Boisier. Producción y conducción por Juan Alejandro Fuentes. Historia basada en el libro Desde el interior de Pink Floyd, Mi historia personal, escrita por el baterista de la banda Nick Mason. Hasta siempre, amigos auditores de Radio Oceanía. 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

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Bienvenidos al 17º capítulo del programa Tiempo de Pink Floyd, denominado La Suma de las Partes, Syd Barrett. El programa comienza una nueva etapa dedicado a repasar la carrera en solitario de cada uno de los integrantes de la banda. Hoy disfrutaremos de la música del primer gran genio de la banda, Syd Barrett. Roger Keith Barrett nació el 6 de enero de 1946 en la universitaria y astronómica ciudad de Cambridge. Su madre, la señora Winifred, le proporcionaba literatura infantil, donde se origina las primeras composiciones de Pink Floyd en la era de la psicodelia. Su padre fue un destacado doctor y académico de la Universidad de Cambridge, el señor Arthur Barrett. Él falleció producto de un cáncer fulminante cuando su hijo Syd tenía tan solo 15 años. Esta situación condicionó el estado mental del músico por el resto de su vida. 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

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Roger Barrett, en su adolescencia, frecuentaba a un club de jazz en Cambridge, donde actuaba una banda jazzista en el cual había un baterista llamado Syd Barrett. De ahí se origina el apodo de Syd, pero con Y, a diferencia del nombre del jazzista, que se escribía con I latina. En su adolescencia tuvo una vida muy activa. Pertenecía a un grupo de scouts, participaba en taller de pintura y realizaba tocatas ocupando el hall de la casa de sus padres como escenario. Era el líder de la cuadra y todos querían ser su amigo, y poseía un aspecto bastante atractivo. El guitarrista de Pink Floyd, David Gilmour, de quien fue amigo desde la adolescencia y se retroalimentaban para aprender a tocar la guitarra, declaró años más tarde que en aquella época Syd Barrett causaba envidia. Su anónimo Roger Waters, que fue amigo de juventud de Syd, confesó años más tarde que Syd Barrett era la única persona en el cual se sentía cómodo, aunque Waters era de 3 años mayor. Eran compañeros de colegio cuando ambos cursaban la secundaria, y la madre de Waters, la señora Mary, fue la profesora de Barrett. En los recreos, Waters y Barrett, en un rincón del patio del colegio, tocaban la guitarra clásica juntos y se juramentaron, si se mudaran a Londres, formar una gran banda. 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
1: En 1965, Syd Barrett acuña los nombres de dos viejos bluseros de Georgia, Pink Anderson y Floyd Council, para fundar a la banda como Pink Floyd Sound. Sus compañeros de banda eran estudiantes de arquitectura. Uno de ellos, llamado Red Van García, conocido artísticamente como Bow Close, fue el primer guitarrista líder de la banda, de tendencia jazzera. Su padre, de origen polaco, lo presionó a que continuara con sus estudios de arquitectura y dejar la banda. Algunas veces tocaba en Pink Floyd Sound a escondidas. Concretada la salida de Close, emerge las genialidades de Barrett, de tendencia más psicodélicas. En 1967 editan los sencillos Arnold Line, See Me Play y el álbum The Pipers, At the Gate of Dawn. Ambos sencillos, más el álbum, son producto de la mente creativa de Barrett. Son los primeros grandes éxitos de la banda y catapulta a Barrett a un deterioro mental. Bajo los efectos del consumo de las drogas, moda en aquel entonces, el LSD. Por ende, la conducta del mítico líder de Pink Floyd se tornaba cada vez más errática, produciéndose su salida de la banda en enero de 1968. En 1970, Syd Barrett editó sus dos y únicos discos solistas denominados The Madcap Lounge y Barrett, editado en enero y diciembre de aquel año respectivamente, ayudado por Gilmour y Waters para el proceso de grabación del primer disco y el segundo disco por Gilmour y Wright.
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La vida de Syd Barrett, después de su paso por Pink Floyd, ha sido un halo de misterio. Mucho se ha hablado de él, pero la realidad es que ha llevado una vida bastante doméstica, hasta el día de su muerte, acontecido el 7 de julio del 2006, a la edad de 60 años. Su hermana Rosemary ha declarado que su hermano se ha dedicado a la jardinería y a su pasión de siempre, la pintura. Se han escrito libros sobre su persona, documentales. Y lo más conmovedor es que sus compañeros de Pink Floyd le han dedicado una obra maestra en vida, en que millones de personas disfrutan de los éxitos de dicha obra. En el año 2023, la banda editó un documental de la vida de Syd Barrett denominado ¿Aún no lo has conseguido? Nombre de un tema inédito, último ensayo de Barrett con Pink Floyd. Finalizamos el presente capítulo del programa Tiempo de Pink Floyd, denominado La suma de las partes, Syd Barrett. El presente programa es un homenaje al célebre cantante David Bowie, quien creó una sociedad que aprecian a Syd Barrett. Programación y edición por Lester Boisier. Producción y conducción por Juan Alejandro Fuentes. Historia basada en el libro Desde el interior de Pink Floyd, Mi historia personal, escrita por el baterista de la banda Nick Mason. Hasta siempre, amigos auditores de Radio Oceanía. 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

0: revisamos.
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Bienvenidos al 17º capítulo del programa Tiempo de Pink Floyd, denominado La Suma de las Partes, Syd Barrett. El programa comienza una nueva etapa dedicado a repasar la carrera en solitario de cada uno de los integrantes de la banda. Hoy disfrutaremos de la música del primer gran genio de la banda, Syd Barrett. Roger Keith Barrett nació el 6 de enero de 1946 en la universitaria y astronómica ciudad de Cambridge. Su madre, la señora Winifred, le proporcionaba literatura infantil, donde se origina las primeras composiciones de Pink Floyd en la era de la psicodelia. Su padre fue un destacado doctor y académico de la Universidad de Cambridge, el señor Arthur Barrett. Él falleció producto de un cáncer fulminante cuando su hijo Syd tenía tan solo 15 años. Esta situación condicionó el estado mental del músico por el resto de su vida. 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

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Roger Barrett, en su adolescencia, frecuentaba a un club de jazz en Cambridge, donde actuaba una banda jazzista en el cual había un baterista llamado Syd Barrett. De ahí se origina el apodo de Syd, pero con Y, a diferencia del nombre del jazzista, que se escribía con I latina. En su adolescencia tuvo una vida muy activa. Pertenecía a un grupo de scouts, participaba en taller de pintura y realizaba tocatas ocupando el hall de la casa de sus padres como escenario. Era el líder de la cuadra y todos querían ser su amigo, y poseía un aspecto bastante atractivo. El guitarrista de Pink Floyd, David Gilmour, de quien fue amigo desde la adolescencia y se retroalimentaban para aprender a tocar la guitarra, declaró años más tarde que en aquella época Syd Barrett causaba envidia. Su anónimo Roger Waters, que fue amigo de juventud de Syd, confesó años más tarde que Syd Barrett era la única persona en el cual se sentía cómodo, aunque Waters era de 3 años mayor. Eran compañeros de colegio cuando ambos cursaban la secundaria, y la madre de Waters, la señora Mary, fue la profesora de Barrett. En los recreos, Waters y Barrett, en un rincón del patio del colegio, tocaban la guitarra clásica juntos y se juramentaron, si se mudaran a Londres, formar una gran banda. 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

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En 1965, Syd Barrett acuña los nombres de dos viejos bluseros de Georgia, Pink Anderson y Floyd Council, para fundar a la banda como Pink Floyd Sound. Sus compañeros de banda eran estudiantes de arquitectura. Uno de ellos, llamado Red Van García, conocido artísticamente como Bow Close, fue el primer guitarrista líder de la banda, de tendencia jazzera. Su padre, de origen polaco, lo presionó a que continuara con sus estudios de arquitectura y dejar la banda. Algunas veces tocaba en Pink Floyd Sound a escondidas. Concretada la salida de Close, emerge las genialidades de Barrett, de tendencia más psicodélicas. En 1967 editan los sencillos Arnold Line, See Me Play y el álbum The Pipers, At the Gate of Dawn. Ambos sencillos, más el álbum, son producto de la mente creativa de Barrett. Son los primeros grandes éxitos de la banda y catapulta a Barrett a un deterioro mental. Bajo los efectos del consumo de las drogas, moda en aquel entonces, el LSD. Por ende, la conducta del mítico líder de Pink Floyd se tornaba cada vez más errática, produciéndose su salida de la banda en enero de 1968. En 1970, Syd Barrett editó sus dos y únicos discos solistas denominados The Madcap Lounge y Barrett, editado en enero y diciembre de aquel año respectivamente, ayudado por Gilmour y Waters para el proceso de grabación del primer disco y el segundo disco por Gilmour y Wright. 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

Tiempo de Pink Floyd. La vida de Syd Barrett, después de su paso por Pink Floyd, ha sido un halo de misterio. Mucho se ha hablado de él, pero la realidad es que ha llevado una vida bastante doméstica, hasta el día de su muerte, acontecido el 7 de julio del 2006, a la edad de 60 años. Su hermana Rosemary ha declarado que su hermano se ha dedicado a la jardinería y a su pasión de siempre, la pintura. Se han escrito libros sobre su persona, documentales. Y lo más conmovedor es que sus compañeros de Pink Floyd le han dedicado una obra maestra en vida, en que millones de personas disfrutan de los éxitos de dicha obra. En el año 2023, la banda editó un documental de la vida de Syd Barrett denominado ¿Aún no lo has conseguido? Nombre de un tema inédito, último ensayo de Barrett con Pink Floyd. Finalizamos el presente capítulo del programa Tiempo de Pink Floyd, denominado La suma de las partes, Syd Barrett. El presente programa es un homenaje al célebre cantante David Bowie, quien creó una sociedad que aprecian a Syd Barrett. Programación y edición por Lester Boissier. Producción y conducción por Juan Alejandro Fuentes. Historia basada en el libro Desde el interior de Pink Floyd. Mi historia personal, escrita por el baterista de la banda, Nick Mason. Hasta siempre, amigos auditores de Radio Oceanía. 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

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Bienvenidos al 17º capítulo del programa Tiempo de Pink Floyd, denominado La Suma de las Partes, Syd Barrett. El programa comienza una nueva etapa dedicado a repasar la carrera en solitario de cada uno de los integrantes de la banda. Hoy disfrutaremos de la música del primer gran genio de la banda, Syd Barrett. Roger Keith Barrett nació el 6 de enero de 1946 en la universitaria y astronómica ciudad de Cambridge. Su madre, la señora Winifred, le proporcionaba literatura infantil, donde se origina las primeras composiciones de Pink Floyd en la era de la psicodelia. Su padre fue un destacado doctor y académico de la Universidad de Cambridge, el señor Arthur Barrett. Él falleció producto de un cáncer fulminante cuando su hijo Syd tenía tan solo 15 años. Esta situación condicionó el estado mental del músico por el resto de su vida. 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

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Roy Barrett, en su adolescencia, frecuentaba a un club de jazz en Cambridge, donde actuaba una banda jazzista en el cual había un baterista llamado Sid Barrett. De ahí se origina el apodo de Sid, pero con Y, a diferencia del nombre del jazzista, que se escribía con I latina. En su adolescencia tuvo una vida muy activa. Pertenecía a un grupo de scouts, participaba en taller de pintura y realizaba tocatas ocupando el hall de la casa de sus padres como escenario. Era el líder de la cuadra y todos querían ser su amigo, y poseía un aspecto bastante atractivo. El guitarrista de Pink Floyd, David Gilmour, de quien fue amigo desde la adolescencia y se retroalimentaban para aprender a tocar la guitarra, declaró años más tarde que en aquella época Sid Barrett causaba envidia. Su anónimo Roger Waters, que fue amigo de juventud de Sid, confesó años más tarde que Sid Barrett era la única persona en el cual se sentía cómodo, aunque Waters era de 3 años mayor. Eran compañeros de colegio cuando ambos cursaban la secundaria, y la madre de Waters, la señora Mary, fue la profesora de Barrett. En los recreos, Waters y Barrett, en un rincón del patio del colegio, tocaban la guitarra clásica juntos y se juramentaron, si se mudaran a Londres, formar una gran banda. 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
1: En 1965, Syd Barrett acuña los nombres de dos viejos bluseros de Georgia, Pink Anderson y Floyd Council, para fundar a la banda como Pink Floyd Sound. Sus compañeros de banda eran estudiantes de arquitectura. Uno de ellos, llamado Red Van García, conocido artísticamente como Bone Clothes, fue el primer guitarrista líder de la banda, de tendencia jazzera. Su padre, de origen polaco, lo presionó a que continuara con sus estudios de arquitectura y dejar la banda. Algunas veces tocaba en Pink Floyd Sound a escondidas. Concretada la salida de Clothes, emerge las genialidades de Barrett, de tendencia más psicodélicas. En 1967 editan los sencillos Arnold Line, CML Play y el álbum The Pipers, At the Gate of Dawn. Ambos sencillos, más el álbum, son producto de la mente creativa de Barrett. Son los primeros grandes éxitos de la banda y catapulta a Barrett a un deterioro mental. Bajo los efectos del consumo de las drogas, moda en aquel entonces, el LSD. Por ende, la conducta del mítico líder de Pink Floyd se tornaba cada vez más errática, produciéndose su salida de la banda en enero de 1968. En 1970, Syd Barrett editó sus dos y únicos discos solistas denominados The Madcap Lounge y Barrett, editado en enero y diciembre de aquel año respectivamente, ayudado por Gilmour y Waters para el proceso de grabación del primer disco y el segundo disco por Gilmour y Wright.
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La vida de Syd Barrett, después de su paso por Pink Floyd, ha sido un halo de misterio. Mucho se ha hablado de él, pero la realidad es que ha llevado una vida bastante doméstica, hasta el día de su muerte, acontecido el 7 de julio del 2006, a la edad de 60 años. Su hermana Rosemary ha declarado que su hermano se ha dedicado a la jardinería y a su pasión de siempre, la pintura. Se han escrito libros sobre su persona, documentales. Y lo más conmovedor es que sus compañeros de Pink Floyd le han dedicado una obra maestra en vida, en que millones de personas disfrutan de los éxitos de dicha obra. En el año 2023, la banda editó un documental de la vida de Syd Barrett denominado ¿Aún no lo has conseguido? Nombre de un tema inédito, último ensayo de Barrett con Pink Floyd. Finalizamos el presente capítulo del programa Tiempo de Pink Floyd, denominado La suma de las partes, Syd Barrett. El presente programa es un homenaje al célebre cantante David Bowie, quien creó una sociedad que aprecian a Syd Barrett. Programación y edición por Lester Boisier. Producción y conducción por Juan Alejandro Fuentes. Historia basada en el libro Desde el interior de Pink Floyd. Mi historia personal, escrita por el baterista de la banda, Nick Mason. Hasta siempre, amigos auditores de Radio Oceanía. 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

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Bienvenidos al 17º capítulo del programa Tiempo de Pink Floyd, denominado La suma de las partes, Syd Barrett. El programa comienza una nueva etapa dedicado a repasar la carrera en solitario de cada uno de los integrantes de la banda. Hoy disfrutaremos de la música del primer gran genio de la banda, Syd Barrett. Roger Keith Barrett nació el 6 de enero de 1946 en la universitaria y astronómica ciudad de Cambridge. Su madre, la señora Winifred, le proporcionaba literatura infantil, donde se origina las primeras composiciones de Pink Floyd en la era de la psicodelia. Su padre fue un destacado doctor y académico de la Universidad de Cambridge, el señor Arthur Barrett. Él falleció producto de un cáncer fulminante cuando su hijo Syd tenía tan solo 15 años. Esta situación condicionó el estado mental del músico por el resto de su vida. 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

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Roger Barrett, en su adolescencia, frecuentaba a un club de jazz en Cambridge, donde actuaba una banda jazzista en el cual había un baterista llamado Sid Barrett. De ahí se origina el apodo de Sid, pero con Y griega, a diferencia del nombre del jazzista, que se escribía con I latina. En su adolescencia tuvo una vida muy activa. Pertenecía a un grupo de scouts, participaba en taller de pintura y realizaba tocatas ocupando el hall de la casa de sus padres como escenario. Era el líder de la cuadra y todos querían ser su amigo, y poseía un aspecto bastante atractivo. El guitarrista de Pink Floyd, David Gilmour, de quien fue amigo desde la adolescencia y se retroalimentaban para aprender a tocar la guitarra, declaró años más tarde que en aquella época Sid Barrett causaba envidia. Su anónimo Roger Waters, que fue amigo de juventud de Sid, confesó años más tarde que Sid Barrett era la única persona en el cual se sentía cómodo, aunque Waters era de 3 años mayor. Eran compañeros de colegio cuando ambos cursaban la secundaria, y la madre de Waters, la señora Mary, fue la profesora de Barrett. En los recreos, Waters y Barrett, en un rincón del patio del colegio, tocaban la guitarra clásica juntos y se juramentaron, si se mudaran a Londres, formar una gran banda. 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

0: 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En 1965, Syd Barrett acuña los nombres de dos viejos bluseros de Georgia, Pink Anderson y Floyd Council, para fundar a la banda como Pink Floyd Sound. Sus compañeros de banda eran estudiantes de arquitectura. Uno de ellos, llamado Redvan García, conocido artísticamente como Bow Close, fue el primer guitarrista líder de la banda, de tendencia yacera. Su padre, de origen polaco, lo presionó a que continuara con sus estudios de arquitectura y dejar la banda. Algunas veces tocaba en Pink Floyd Sound a escondidas. Concretada la salida de Close, emerge las genialidades de Barrett, de tendencia más psicodélica. En 1967 editan los sencillos Arnold Line, See Me Play y el álbum The Pipers, At the Gate of Dawn. Ambos sencillos más el álbum son producto de la mente creativa de Barrett. Son los primeros grandes éxitos de la banda y catapulta a Barrett a un deterioro mental. Bajo los efectos del consumo de las drogas, moda en aquel entonces, el LSD. Por ende, la conducta del mítico líder de Pink Floyd se tornaba cada vez más errática, produciéndose su salida de la banda en enero de 1968. En 1970, Syd Barrett editó sus dos y únicos discos solistas denominado The Madcap Lounge y Barrett, editado en enero y diciembre de aquel año respectivamente, ayudado por Gilmour y Waters para el proceso de grabación del primer disco y el segundo disco por Gilmour y Wright.
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La vida de Syd Barrett, después de su paso por Pink Floyd, ha sido un halo de misterio. Mucho se ha hablado de él, pero la realidad es que ha llevado una vida bastante doméstica, hasta el día de su muerte, acontecido el 7 de julio del 2006, a la edad de 60 años. Su hermana Rosemary ha declarado que su hermano se ha dedicado a la jardinería y a su pasión de siempre, la pintura. Se han escrito libros sobre su persona, documentales. Y lo más conmovedor es que sus compañeros de Pink Floyd le han dedicado una obra maestra en vida, en que millones de personas disfrutan de los éxitos de dicha obra. En el año 2023, la banda editó un documental de la vida de Syd Barrett denominado ¿Aún no lo has conseguido? Nombre de un tema inédito, último ensayo de Barrett con Pink Floyd. Finalizamos el presente capítulo del programa Tiempo de Pink Floyd, denominado La suma de las partes, Syd Barrett. El presente programa es un homenaje al célebre cantante David Bowie, quien creó una sociedad que aprecian a Syd Barrett. Programación y edición por Lester Boissier. Producción y conducción por Juan Alejandro Fuentes. Historia basada en el libro Desde el interior de Pink Floyd. Mi historia personal, escrita por el baterista de la banda, Nick Mason. Hasta siempre, amigos auditores de Radio Oceanía. 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

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Bienvenidos al 17º capítulo del programa Tiempo de Pink Floyd, denominado La Suma de las Partes, Syd Barrett. El programa comienza una nueva etapa dedicado a repasar la carrera en solitario de cada uno de los integrantes de la banda. Hoy disfrutaremos de la música del primer gran genio de la banda, Syd Barrett. Roger Keith Barrett nació el 6 de enero de 1946 en la universitaria y astronómica ciudad de Cambridge. Su madre, la señora Winifred, le proporcionaba literatura infantil, donde se origina las primeras composiciones de Pink Floyd en la era de la psicodelia. Su padre fue un destacado doctor y académico de la Universidad de Cambridge, el señor Arthur Barrett. Él falleció producto de un cáncer fulminante cuando su hijo Syd tenía tan solo 15 años. Esta situación condicionó el estado mental del músico por el resto de su vida. 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

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Roger Barrett, en su adolescencia, frecuentaba a un club de jazz en Cambridge, donde actuaba una banda jazzista en el cual había un baterista llamado Sid Barrett. De ahí se origina el apodo de Sid, pero con Y, a diferencia del nombre del jazzista, que se escribía con I latina. En su adolescencia tuvo una vida muy activa. Pertenecía a un grupo de scouts, participaba en taller de pintura y realizaba tocatas ocupando el hall de la casa de sus padres como escenario. Era el líder de la cuadra y todos querían ser su amigo, y poseía un aspecto bastante atractivo. El guitarrista de Pink Floyd, David Gilmour, de quien fue amigo desde la adolescencia y se retroalimentaban para aprender a tocar la guitarra, declaró años más tarde que en aquella época Sid Barrett causaba envidia. Su anónimo Roger Waters, que fue amigo de juventud de Sid, confesó años más tarde que Sid Barrett era la única persona en el cual se sentía cómodo, aunque Waters era de 3 años mayor. Eran compañeros de colegio cuando ambos cursaban la secundaria, y la madre de Waters, la señora Mary, fue la profesora de Barrett. En los recreos, Waters y Barrett, en un rincón del patio del colegio, tocaban la guitarra clásica juntos y se juramentaron, si se mudaran a Londres, formar una gran banda. 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
1: En 1965, Syd Barrett acuña los nombres de dos viejos bluseros de Georgia, Pink Anderson y Floyd Council, para fundar a la banda como Pink Floyd Sound. Sus compañeros de banda eran estudiantes de arquitectura. Uno de ellos, llamado Red Van García, conocido artísticamente como Bone Clothes, fue el primer guitarrista líder de la banda, de tendencia yacera. Su padre, de origen polaco, lo presionó a que continuara con sus estudios de arquitectura y dejar la banda. Algunas veces tocaba en Pink Floyd Sound a escondidas. Concretada la salida de Clothes, emergen las genialidades de Barrett, de tendencia más psicodélica. En 1967 editan los sencillos Arnold Line, CML Play y el álbum The Pipers, At the Get of Down. Ambos sencillos, más el álbum, son producto de la mente creativa de Barrett. Son los primeros grandes éxitos de la banda y catapulta a Barrett a un detenido.

0: territorio mental. Bajo los efectos del consumo de las drogas, moda en aquel entonces, el LSD. Por ende, la conducta del mítico líder de Pink Floyd se tornaba cada vez más errática, produciéndose su salida de la banda en enero de 1968. En 1970, Syd Barrett editó sus dos y únicos discos solistas denominados The Madcap Lounge y Barrett, editado en enero y diciembre de aquel año respectivamente, ayudado por Gilmour y Waters para el proceso de grabación del primer disco y el segundo disco por Gilmour y Wright.
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La vida de Syd Barrett, después de su paso por Pink Floyd, ha sido un halo de misterio. Mucho se ha hablado de él, pero la realidad es que ha llevado una vida bastante doméstica, hasta el día de su muerte, acontecido el 7 de julio del 2006, a la edad de 60 años. Su hermana Rosemary ha declarado que su hermano se ha dedicado a la jardinería y a su pasión de siempre, la pintura. Se han escrito libros sobre su persona, documentales. Y lo más conmovedor es que sus compañeros de Pink Floyd le han dedicado una obra maestra en vida, en que millones de personas disfrutan de los éxitos de dicha obra. En el año 2023, la banda editó un documental de la vida de Syd Barrett denominado ¿Aún no lo has conseguido? Nombre de un tema inédito, último ensayo de Barrett con Pink Floyd. Finalizamos el presente capítulo del programa Tiempo de Pink Floyd, denominado La suma de las partes, Syd Barrett. El presente programa es un homenaje al célebre cantante David Bowie, quien creó una sociedad que aprecian a Syd Barrett. Programación y edición por Lester Boissier. Producción y conducción por Juan Alejandro Fuentes. Historia basada en el libro Desde el interior de Pink Floyd. Mi historia personal, escrita por el baterista de la banda, Nick Mason. Hasta siempre, amigos auditores de Radio Oceanía. 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

Pink Floyd. Bienvenidos al 17º capítulo del programa Tiempo de Pink Floyd, denominado La Suma de las Partes, Syd Barrett. El programa comienza una nueva etapa dedicado a repasar la carrera en solitario de cada uno de los integrantes de la banda. Hoy disfrutaremos de la música del primer gran genio de la banda, Syd Barrett. Roger Keith Barrett nació el 6 de enero de 1946 en la universitaria y astronómica ciudad de Cambridge. Su madre, la señora Winifred, le proporcionaba literatura infantil, donde se origina las primeras composiciones de Pink Floyd en la era de la psicodelia. Su padre fue un destacado doctor y académico de la Universidad de Cambridge, el señor Arthur Barrett. Él falleció producto de un cáncer fulminante cuando su hijo Syd tenía tan solo 15 años. Esta situación condicionó el estado mental del músico por el resto de su vida. Tiempo de Pink Floyd.

Tiempo de Pink Floyd. Roger Barrett, en su adolescencia, frecuentaba a un club de jazz en Cambridge, donde actuaba una banda jazzista en el cual había un baterista llamado Sid Barrett. De ahí se origina el apodo de Sid, pero con Y, a diferencia del nombre del jazzista, que se escribía con I latina. En su adolescencia tuvo una vida muy activa. Pertenecía a un grupo de scouts, participaba en taller de pintura y realizaba tocatas ocupando el hall de la casa de sus padres como escenario. Era el líder de la cuadra y todos querían ser su amigo, y poseía un aspecto bastante atractivo. El guitarrista de Pink Floyd, David Gilmour, de quien fue amigo desde la adolescencia y se retroalimentaban para aprender a tocar la guitarra, declaró años más tarde que en aquella época Sid Barrett causaba envidia. Su anónimo Roger Waters, que fue amigo de juventud de Sid, confesó años más tarde que Sid Barrett era la única persona en el cual se sentía cómodo, aunque Waters era de 3 años mayor. Eran compañeros de colegio cuando ambos cursaban la secundaria, y la madre de Waters, la señora Mary, fue la profesora de Barrett. En los recreos, Waters y Barrett, en un rincón del patio del colegio, tocaban la guitarra clásica juntos y se juramentaron, si se mudaran a Londres, formar una gran banda. Tiempo de Pink Floyd.

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1: En 1965, Syd Barrett acuña los nombres de dos viejos bluseros de Georgia, Pink Anderson y Floyd Council, para fundar a la banda como Pink Floyd Sound. Sus compañeros de banda eran estudiantes de arquitectura. Uno de ellos, llamado Red Van García, conocido artísticamente como Bone Clothes, fue el primer guitarrista líder de la banda, de tendencia yacera. Su padre, de origen polaco, lo presionó a que continuara con sus estudios de arquitectura y dejar la banda. Algunas veces tocaba en Pink Floyd Sound a escondidas. Concretada la salida de Clothes, emergen las genialidades de Barrett, de tendencia más psicodélicas. En 1967 editan los sencillos Arnold Line, CML Play y el álbum The Pipers, At the Gate of Dawn. Ambos sencillos, más el álbum, son producto de la mente creativa de Barrett. Son los primeros grandes éxitos de la banda y catapulta a Barrett a un deterioro mental. Bajo los efectos del consumo de las drogas, moda en aquel entonces, el LSD. Por ende, la conducta del mítico líder de Pink Floyd se tornaba cada vez más errática, produciéndose su salida de la banda en enero de 1968. En 1970, Syd Barrett editó sus dos y únicos discos solistas denominados The Madcap Lounge y Barrett, editado en enero y diciembre de aquel año respectivamente, ayudado por Gilmour y Waters para el proceso de grabación del primer disco y el segundo disco por Gilmour y Wright.
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Tiempo, de Pink Floyd. La vida de Syd Barrett, después de su paso por Pink Floyd, ha sido un halo de misterio. Mucho se ha hablado de él, pero la realidad es que ha llevado una vida bastante doméstica, hasta el día de su muerte, acontecido el 7 de julio del 2006, a la edad de 60 años. Su hermana Rosemary ha declarado que su hermano se ha dedicado a la jardinería y a su pasión de siempre, la pintura. Se han escrito libros sobre su persona, documentales. Y lo más conmovedor es que sus compañeros de Pink Floyd le han dedicado una obra maestra en vida, en que millones de personas disfrutan de los éxitos de dicha obra. En el año 2023, la banda editó un documental de la vida de Syd Barrett denominado ¿Aún no lo has conseguido? Nombre de un tema inédito, último ensayo de Barrett con Pink Floyd. Finalizamos el presente capítulo del programa Tiempo de Pink Floyd, denominado La suma de las partes, Syd Barrett. El presente programa es un homenaje al célebre cantante David Bowie, quien creó una sociedad que aprecian a Syd Barrett. Programación y edición por Lester Boissier. Producción y conducción por Juan Alejandro Fuentes. Historia basada en el libro Desde el interior de Pink Floyd, mi historia personal, escrita por el baterista de la banda, Nick Mason. Hasta siempre, amigos auditores de Radio Oceanía. 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
1: Una breve pausa, luego regresamos.
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Bienvenidos al 17º capítulo del programa Tiempo de Pink Floyd, denominado La Suma de las Partes, Syd Barrett. El programa comienza una nueva etapa dedicado a repasar la carrera en solitario de cada uno de los integrantes de la banda. Hoy disfrutaremos de la música del primer gran genio de la banda, Syd Barrett. Roger Keith Barrett nació el 6 de enero de 1946 en la universitaria y astronómica ciudad de Cambridge. Su madre, la señora Winifred, le proporcionaba literatura infantil, donde se origina las primeras composiciones de Pink Floyd en la era de la psicodelia. Su padre fue un destacado doctor y académico de la Universidad de Cambridge, el señor Arthur Barrett. Él falleció producto de un cáncer fulminante cuando su hijo Syd tenía tan solo 15 años. Esta situación condicionó el estado mental del músico por el resto de su vida. Tiempo de Pink Floyd.

Tiempo de Pink Floyd. Roger Barrett, en su adolescencia, frecuentaba a un club de jazz en Cambridge, donde actuaba una banda jazzista en el cual había un baterista llamado Sid Barrett. De ahí se origina el apodo de Sid, pero con Y griega, a diferencia del nombre del jazzista, que se escribía con I latina. En su adolescencia tuvo una vida muy activa. Pertenecía a un grupo de scouts, participaba en taller de pintura y realizaba tocatas ocupando el hall de la casa de sus padres como escenario. Era el líder de la cuadra y todos querían ser su amigo, y poseía un aspecto bastante atractivo. El guitarrista de Pink Floyd, David Gilmour, de quien fue amigo desde la adolescencia y se retroalimentaban para aprender a tocar la guitarra, declaró años más tarde que en aquella época Sid Barrett causaba envidia. Su anónimo Roger Waters, que fue amigo de juventud de Sid, confesó años más tarde que Sid Barrett era la única persona en el cual se sentía cómodo, aunque Waters era de 3 años mayor. Eran compañeros de colegio cuando ambos cursaban la secundaria, y la madre de Waters, la señora Mary, fue la profesora de Barrett. En los recreos, Waters y Barrett, en un rincón del patio del colegio, tocaban la guitarra clásica juntos y se juramentaron, si se mudaran a Londres, formar una gran banda. Tiempo de Pink Floyd.

Tiempo, de Pink Floyd. En 1965, Syd Barrett acuña los nombres de dos viejos bluseros de Georgia, Pink Anderson y Floyd Council, para fundar a la banda como Pink Floyd Sound. Sus compañeros de banda eran estudiantes de arquitectura. Uno de ellos, llamado Red Van García, conocido artísticamente como Bow Close, fue el primer guitarrista líder de la banda, de tendencia jazzera. Su padre, de origen polaco, lo presionó a que continuara con sus estudios de arquitectura y dejar la banda. Algunas veces tocaba en Pink Floyd Sound a escondidas. Concretada la salida de Close, emerge las genialidades de Barrett, de tendencia más psicodélicas. En 1967 editan los sencillos Arnold Line, See Me Play y el álbum The Pipers, At the Gate of Dawn. Ambos sencillos, más el álbum, son producto de la mente creativa de Barrett. Son los primeros grandes éxitos de la banda y catapulta a Barrett a un deterioro mental. Bajo los efectos del consumo de las drogas, moda en aquel entonces, el LSD. Por ende, la conducta del mítico líder de Pink Floyd se tornaba cada vez más errática, produciéndose su salida de la banda en enero de 1968. En 1970, Syd Barrett editó sus dos y únicos discos solistas denominados The Madcap Lounge y Barrett, editado en enero y diciembre de aquel año respectivamente, ayudado por Gilmour y Waters para el proceso de grabación del primer disco y el segundo disco por Gilmour y Wright. 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

Tiempo de Pink Floyd. La vida de Syd Barrett, después de su paso por Pink Floyd, ha sido un halo de misterio. Mucho se ha hablado de él, pero la realidad es que ha llevado una vida bastante doméstica, hasta el día de su muerte, acontecido el 7 de julio del 2006, a la edad de 60 años. Su hermana Rosemary ha declarado que su hermano se ha dedicado a la jardinería y a su pasión de siempre, la pintura. Se han escrito libros sobre su persona, documentales. Y lo más conmovedor es que sus compañeros de Pink Floyd le han dedicado una obra maestra en vida, en que millones de personas disfrutan de los éxitos de dicha obra. En el año 2023, la banda editó un documental de la vida de Syd Barrett denominado ¿Aún no lo has conseguido? Nombre de un tema inédito, último ensayo de Barrett con Pink Floyd. Finalizamos el presente capítulo del programa Tiempo de Pink Floyd, denominado La suma de las partes, Syd Barrett. El presente programa es un homenaje al célebre cantante David Bowie, quien creó una sociedad que aprecian a Syd Barrett. Programación y edición por Lester Boissier. Producción y conducción por Juan Alejandro Fuentes. Historia basada en el libro Desde el interior de Pink Floyd. Mi historia personal, escrita por el baterista de la banda Nick Mason. Hasta siempre, amigos auditores de Radio Oceanía. 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
2: 6 horas
3: con 31 minutos.

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1: 6 horas
2: con 36 minutos.

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1: Seis horas
2: con 39 minutos.

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1: 6 horas
2: con 49 minutos.

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6: 7 horas
0: con 6 minutos.
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1: 7 horas
2: con 14 minutos.

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1: 7 horas
2: y 23 minutos.

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1: 7 horas
2: con 34 minutos.

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1: 7 horas y 45 minutos.

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10: Hola, hola, hola, hola, hola, hola, hola, hola, hola, hola, hola, hola, hola, hola, hola, hola, hola, hola, hola, hola, muy buen día, estimados amigos, estimadas amigas, hola, hola, hola, ¿qué tal? ¿Cómo están? Excelente día lunes, ¿qué tal? ¿Qué tal? ¿Qué tal? Hola, hola, hola. siendo exactamente las 8 de la mañana con 2 minutos, comienza Buen Día Oceanía aquí en la 93.7, edición de día lunes 27 de julio. Así es, último día lunes, última semana de este mes de julio, el séptimo mes del año, sí, el séptimo mes del año, preparándonos para celebrar ya pronto agosto, el mes de los gatos. Hay que pasar agosto, sí, se viene agosto, así que agosto se viene duro. Oh, hay que pasar agosto para poder llegar a septiembre y celebrar el 18. Así que todo el mundo a prepararse para agosto, pero mientras tanto nos queda una semanita de este mes de julio y nosotros estamos comenzando precisamente esta última semana de julio con harto ánimo, con la mejor buena onda, porque queremos que tengan un lindo día, agradable día, excelente jornada para todos ustedes. Si tienen una buena mañana, es la base para tener un excelentísimo día y queremos que les vaya muy bien. Mi nombre es Víctor y estaré junto a ustedes hasta las 10 de la mañana. Sean muy bienvenidos y bienvenidas.

Son las 8 de la mañana con 8 minutos. 8 de la mañana con 8 minutos. Estamos recién comenzando. Buen día, Oceanía. Te vienes recién incorporando a nuestra sintonía. Pues te comento que estamos recién comenzando, nada más. Recién acabamos de escuchar a Jay Giles Band con Flamethrower. Qué buenísima canción de 1981 para comenzar. Buen día, Oceanía. Esta edición de día lunes 27 de julio, cuando estamos celebrando a EIOU. Natalia, saludos para todas las Natalias, las Natis, Nati, ¿qué tal? ¿Cómo estás, Nata? ¿Te dicen Nata? ¿Te dicen Nati? ¿Te dicen Natalia? ¿Te dicen Natalie? ¿Cómo estás? Saludos para todas las Natalias que nos están escuchando. Saludos. Saluditos para las Natalies. Natalia. Hay una canción de Julio Iglesias que se llama Natalie. Qué buena canción. Así que saludos para las Natalies que nos están escuchando. Y por supuesto también para todos y todas quienes están de cumpleaños. ¿Quién cumpleañitos hoy día? ¿Estás de cumpleaños tú hoy día? Pues que tengas una linda, agradable, simpática, simpatiquísima jornada. Que te vaya muy, muy bien en todo. Así es. Felicidades para ti, estimado amigo. Felicidades para ti, estimada amiga, que estás de cumpleaños hoy día. Y a ti, por supuesto, gracias por la preferencia, saludándote a ti que siempre nos sintonizas, ya sea a través de nuestra señal de aire, la 93.7, o en nuestra señal online. Gracias por la preferencia, gracias por estar ahí, por escucharnos una vez más. 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Son las 8:10. Esto es Buen Día, Oceanía.

8:15 exactamente de esta mañana de día lunes 27 de julio, comenzando una nueva semana. La última semana de este mes de julio. ¿Cómo está el ánimo, estimados amigos, estimadas amigas? ¿Cómo va el ánimo esta mañana? ¿Bien? ¿Bien? Sí, los veo ahí con harto ánimo. Te veo a ti, amiga. Sí, hola, te estoy viendo. Hola, te estoy viendo a ti, amigo. Desde aquí lo veo todo. Sí, lo veo todo desde aquí. Tengo una amplia visión de todo lo que está pasando. Así que nadie se escapa de mí. Sé todo lo que están haciendo. Así que espero que tengan un buen día. Un excelente día, que sea una excelente, excelente jornada para ustedes. Y más hoy día que al menos no llueve ahora aquí en Talcahuano, ¿no? No está lloviendo. Ayer allá en Concepción llovió todo el día, pero todo el bendito día. Sí hubo algunos momentos en que dejó de llover, pero después siguió lloviendo y llovió y llovió. Y yo dije, ¿cuándo va a parar la lluvia? Y ahora no llueve y vamos a ver cómo estará el tiempo para hoy día. A veces, de verdad, daban ganas de decir, ¿pero cuándo va a parar de llover? Y en mis ojos no ha parado de llover. ¿De quién es esa canción? ¿Esa frase de qué canción? ¿Es de una canción de Maná o no? ¿Parece? ¿Puede ser? ¿O es muy tonto lo que estoy diciendo? Ya, bueno. La cosa es que tenemos 13 grados en estos momentos aquí en Talcahuano. No llueve. No hay lluviecita. De hecho, el cielo se ve clarito. Están delgaditas las nubes, hay algunos claritos de sol, no de sol, claritos de cielo azul, quiero decir, eso es claritos de cielo azul, y no llueve, no está lloviendo ahora en estos momentos. ¿Cuántos grados tenemos? Dije, ¿cuántos grados? Tenemos 13 grados en estos momentos, esperándose una máxima de 14 grados, y se espera que siga lloviendo durante gran parte del día. Se espera lluvia débil durante casi todo el día, dice 40%, 50% de probabilidades de lluvia, 70%, 80% ya en la noche, 90% de probabilidades de lluvia, hasta 5 milímetros de agua puede que caigan, pero durante el día se mantendría con algo de lluvia débil. Es probable que siga lloviendo, sí habrá algunos claritos de cielo azul, algo de agüita. Así que así va a estar todo el día por acá por Talcahuano. Una mezcla de cielo con nubes, algunos claritos de cielo azul, agua. Así que va a estar el día con algo de viento, eso sí, que podría llegar hasta los 60 kilómetros por hora. O sea, vamos a tener un día de todo, con algo de viento, con algo de agüita, con algo de cielo azul, con algo de nubes, una pizca de eso, uno de eso y uno de eso. Y si le ponemos un poquito de sal, le ponemos condimentos, le ponemos ajo, orégano, unos pimentitos, unos morrones, le ponemos algo con algo de aliño y queda una rica cazuela. ¡Uy, qué rico una cazuelita para estos días! Comieron cazuela. Hoy yo tengo unas ganas de comer una cazuela hace días, ¿hace cuánto? Hace como casi ya dos veces que no me como una buena cazuela, pero una buena cazuela, una cazuela de vacuno. Me voy a hacer una cazuela de vacuno, voy a buscar para hacer y me voy a cocinar. Me voy a hacer a mi gusto una cazuela de vacuno, que sí me gusta con harto aliño, con su ajito, que me encanta el ajo. El ajo me gusta sofreírlo, primero hacer un sofrito con ajo, con cebollita, con zanahoria, con morrón, con harto orégano, me encanta el orégano, con orégano, me gusta el curry también, o sea, bien aliñadito y así después le voy echando todo lo aliño, una vez que ya está todo sofrito, le echan los aliños todos y me queda una rica cazuela. Oh, qué rico, una cazuelita de vacuno para estos días. Oh, me voy a hacer una cazuela de vacuno. Ya, pero nada que ver. ¿En qué estaba? Estaba en que estábamos dando el tiempo, ¿cierto? Supongo que estamos dando el tiempo, ¿no? Ya, bueno, y nos fuimos hasta Concepción. En Concepción, cuando salí en la mañana, no estaba lloviendo, pero estaba muy helado. Había un viento frío que me pegaba en mi hermoso rostro. Ya, y cuando desperté me di cuenta que estaba aquí en radio. Se venía dando el tiempo. Hay 12 grados en estos momentos en Concepción. Se espera una temperatura máxima de 14 grados. También se espera agüita durante gran parte del día y cielos con nubosidad parcial variando a cubierto. Lluvia débil se espera durante gran parte del día. Habrá algunos claritos de vez en cuando también. Puede que sí, puede que no.
Así estaría durante todo el día por allá por Concepción, misma condición en Hualpén, donde se esperan 14 grados también de temperatura máxima. Nos vamos, ¿hasta dónde? Cruzamos, ¿qué puente vamos a cruzar hoy día? El puente, ¿no? El puente nuevo, que es como que se llama el puente nuevo que hicieron? El puente, se me olvidó. ¿Dónde hay que pagar peaje? ¿Cómo que se llama? Ya, bueno, no, pero no vamos a cruzar ese puente porque hay que pagar peaje. Nos vamos a ir por el puente Bicentenario hasta San Pedro de la Paz, donde hay 13 grados en estos momentos. Y también se esperan 14 grados de temperatura máxima, algo de agüita durante gran parte del día, cielos con algunos claritos, algo de nubes. Por la tarde ya quedaría totalmente cubierto y se esperan también hasta 90% de probabilidad de lluvia ya, pero en la noche. Algo de viento norte también que podría llegar también hasta los 60 kilómetros por hora. Desde San Pedro de la Paz, Lomas Coloradas, ¿qué tal? Nos vamos hasta Santa Juana, donde hay 12 grados en estos momentos. También cielos cubiertos y se espera que esté así durante gran parte del día. Mira, en Santa Juana se esperan más probabilidades de lluvia, hasta 80-90% de probabilidad de lluvia durante gran parte del día. 13 grados de temperatura máxima y también bastante lluvia se ve ahí en Santa Juana. Así dice el informe del tiempo para hoy en Santa Juana. Gran parte del día lluvia, 90% de probabilidades. Así que saludos para nuestros estimados amigos, amigas de Santa Juana. Y ustedes están desde el peso, me acordé de un mono, ¿se acuerdan de un mono que se llamaba el Pepelón? Pepelón, que era un mono azul. Ahora que está. Oh, Pepelón, ¿se acuerdan del Pepelón? ¿En qué programa salía? Era un programa infantil. Era como una parodia del Guruguru. Pero este se llamaba el Pepelón. Pepelón, un popipo. ¿Se acuerdan del? No me acuerdo. ¿En qué programa salía el Pepelón? Ya me voy a acordar, lo voy a buscar por internet, en alguna parte de esa área. Ya, nada que ver, ya me desvié otra vez. Entonces, ¿a dónde iba a dar el tiempo, coronel? Coronel, ¿qué tal? ¿Cómo están estimados amigos de Coronel Lota? Hola, por allá, por Lota, las tortillas de Lota. ¡Oh, qué rico! Unas tortillas, un pan con chicharrones de Lota. ¡Oh, qué rico! Hay 12 grados de temperatura por allá en estos momentos y se esperan 13 grados de máxima. También con bastante lluvia, bastante agüita, bastantes nubes durante gran parte del día. Algo de viento también que podría llegar hasta los 60 kilómetros por hora. Así que por allá, coronel Lota, también a prepararse porque hay probabilidades de bastante, bastante agüita durante gran parte del día. Desde aquel hermoso sector de Coronel Lota, nos vamos hasta los helados artesanales de Hualqui. ¡Qué ricos helados artesanales de Hualqui! Donde hay 12 grados en estos momentos, 13 grados de temperatura máxima se esperan y también agüita también. Igual que en Santa Juana, en Hualqui también se espera que llueva gran parte del día y esté nublado, 90-80% de probabilidades de lluvia también. Hualqui y Santa Juana es como que tienen climas más o menos parecidos. Así que también estará cubierto durante todo el día en... ¿a dónde? En Hualqui, no Santa Juana, ya lo dije, Hualqui. Desde Hualqui nos vamos hasta Chiguayante, donde habrá algunos claritos, se verá cielo azul, algunas nubecitas delgaditas, pero también se esperan chubascos débiles durante gran parte del día. 13 grados de temperatura máxima en Chiguayante. Y finalizamos en Penco. ¿Qué tal, estimados amigos de Penco? Penco, Lirquén, Tomé, Dichato, dicen que Penco es amor. ¿Todavía se utiliza ese aquel refrán, aquel lema? Decían Penco es amor. 12 grados en estos momentos, 13 grados de temperatura máxima. Y también se esperan bastantes claritos de cielo azul hasta eso del mediodía. Algunos chubascos débiles, aislados por la mañana, pero ya por la tarde, a eso de las 2, el cielo se cubriría totalmente para dar paso a un cielo cubierto y bastante probabilidades de agüita en la tarde. Se esperan ahí en Penco, Lirquén, Tomé, Dichato. ¿Qué tal Penco? Es amor. También algo de viento hasta los 60 kilómetros por hora. Así estaría el tiempo por acá, por todo lo que es el Gran Concepción, en todas las comunas, en todos los sectores. Se espera algo de agüita por la tarde principalmente y bastantes nubecitas. ¿Qué me dicen ustedes? Sí. Eso pues. Son las 8 de la mañana con 25 minutos. 8 de la mañana, 25 minutos.

0: Son las 8:30 de la mañana, ya exactamente 8:30 de la mañana. Y antes de irnos a la pausa comercial de las 8:30 de la mañana, te recuerdo, estimado amigo, te recuerdo, estimada amiga, que si activaste tu cupón de gas entre el 18 y el 29 de mayo en www.cupondegas.gov.cl, ya puedes acceder a tu cupón a través de la aplicación RootPay, también a través de la aplicación Banco Estado o también a través de cualquier caja vecina. 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Vamos a estar conversando interesantes temas de salud, lumbagos, qué es, cómo curarlos, cómo se tratan, etcétera. Así que ya lo saben, en un ratito más, a eso de las 9 de la mañana, vamos a tener una interesante conversación con el kinesiólogo Mauricio Soto Pereira del Centro de Salud Kinesoluciones. Así que no se vayan de la sintonía de Buen Día Oceanía, porque tenemos mucho más. Nos vamos a la pausa y regresamos.
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13: De vuelta estamos en Buen Día Oceanía, cuando son las 8 de la mañana con 42 minutos de este día lunes 27 de julio, comenzando una nueva semana, la última semana de este mes de julio antes de que comience agosto. Así es, agosto que se viene con todo. Agosto, se viene con una novedad. Agosto, ¿qué pasa? Mira, te voy a comentar, estimado amigo, estimada amiga, que a partir precisamente del próximo mes, agosto, o sea, dentro de una semanita más, va a comenzar la entrega gratuita de 29,000 tarjetas para lo que es el pago electrónico del transporte público aquí en el Gran Concepción. Sí, recuerden que ya se está implementando lo que será el futuro pago electrónico de la locomoción colectiva. O sea, ya van a quedar de lado las monedas. Oiga, maestro, me lleva por 500, maestro, me lleva por 4 gambas. Sí, maestro, ya. Entonces, uno no le va a poder decir eso al maestro porque va a tener que pagar con tarjeta. Al igual que el sistema, el Transantiago, en Santiago, al igual que en Chillán. Y ahora eso ya se va a ser posible aquí en todo lo que es el Gran Concepción. Y el próximo mes comenzará la entrega de 29,000 tarjetas. Esta medida forma parte de la implementación del pago electrónico en el transporte público, cuyo periodo de marcha blanca está previsto para que comience el próximo 1 de noviembre de este año. Así es, o sea, el 1 de noviembre de este año comenzaría la marcha blanca de lo que es el pago electrónico, marcando el inicio de lo que fue el inicio del fin de lo que fue una era aquí en Concepción, en todo el Gran Concepción. Los boletos, hay que guardar de recuerdo los boletos porque ya no habrá más boletos. Los distintos tipos de boletos de los distintos recorridos hay que guardarlos de recuerdo, tenerlos de colección ahí. Después, en unos cuantos años más, los coleccionistas se lo van a hacer chupete. Yo colecciono boletos, ¿quién tiene boletos? Y van a pagar una fortuna por los boletos, así que guárdenlos. En total son cerca de 1,900 taxibuses los que contarán con este nuevo sistema, incluyendo los taxibuses del recorrido de las comunas de Tomé y Santa Juana. El proceso está avanzando con la instalación del cableado al interior de las máquinas y también se espera que los validadores arriben al país a mediados del próximo mes. ¿Ya? Es importante mencionar que ya todos los validadores, la totalidad, están fabricados y en este momento están en un barco rumbo hasta el puerto de San Antonio para luego llegar hasta acá, hasta la octava región. Y serán cerca de 2,000 validadores e inicialmente se va a instalar un total de 1,900, los que corresponden a la flota que hoy se encuentra en operación. Así que ya lo saben, a prepararse porque el próximo mes de agosto comienza a repartirse la entrega gratuita de las 29,000 tarjetas para el próximo pago electrónico de la locomoción colectiva aquí en el Gran Concepción. Ahora hay que informarse también a través de las redes sociales, a través de las páginas, de dónde, cómo, cuándo, por qué, etcétera, todo. A dónde se van a entregar las tarjetas, cuáles van a ser los lugares, las horas, etcétera, etcétera. Eso también va a estar disponible. ¿Ok? Ok. ¡Qué buena! Buenísima. Son las 8:46. Nos vamos hasta 1995 con L.A. Style y este I'm Raving, la época del Eurodance.

Me gusta cuando las canciones se hacen de rogar y no quieren sonar. Sí, me gusta así. No, y mira, yo estoy de malas hoy día y no voy a sonar, así que va a tener que poner otra porque no quiero. Eso pasó con I'm Raving de LA Style. Había anunciado esa canción, I'm Raving de LA Style, pero se coló esta otra. Era Russian Radio de Red Flag. ¿Se acordaban de Russian Radio? Ahí estaba esta radio rusa de Red Flag. Pero estaba anunciada I'm Raving de LA Style, que no quiso sonar. Bueno, la vamos a dejar para después, porque le dio la maña y no quiso. Ya, pero bueno, ahí estaba Russian Radio con Red Flag, que buena canción. Esta banda, Red Flag, historia aparte, que siguió un poco los pasos de Depeche Mode, siguió un poco los pasos de Camouflage, que se estaba llevando en esa época. E intentaron hacer un estilo un poco más duro, más dark de electrónica, y les resultó bastante bien. Tienen su primer disco, este, de donde sale Russian Radio. Yo lo tengo en CD, y es un disco bastante bueno, bien llamativo, bien oscuro, también bien dance, donde tiene algunas canciones que destacan bastante. Y luego, si uno revisa la discografía de Red Flag, se va a encontrar con que es una banda que no solamente hacía electrónica, sino que se dedicaba también a la experimentación, y tenían unos sonidos súper ricos para la época, unas letras bien llamativas. Era una electrónica bien, bien avanzada, estaba bien, bien compuesta la banda, y sabían lo que hacían y sabían lo que querían. Red Flag, buena banda como para que la redescubran, si es que habían escuchado esta canción. Me imagino que sí, que habían escuchado Russian Radio, así que como para que la redescubran a Red Flag. Esto es buen día Oceanía, así es, buen día Oceanía. Estamos hasta las 10 de la mañana en este agradable, simpático día lunes, donde incluso hay algo de solcito. Sí, mira, estoy viendo por la ventana y se ve algo de solcito, hay un clarito bastante agradable, se ven algunos rayitos de sol escapando entre medio de las nubes. Se ve precioso, hermoso. 41-32-15-600, nuestro teléfono, tú lo sabes, el 41-32-15-600, también nuestro WhatsApp, el 999-65-15-16. ¿Pensaste que me había olvidado de mencionar el WhatsApp? Sí, tienes toda la razón, me había olvidado. Ya, 999-65-15-16, 999-65-15-16, el WhatsApp de Buen Día Oceanía, te lo repito, 999-65-15-16, WhatsApp de Buen Día Oceanía, para que tú entres en contacto con nosotros, saludes a alguien, a quien tú quieras, alguna Natalia, o alguien que esté de cumpleaños, o si quieres pedir alguna canción, lo que tú desees. Para eso está nuestro teléfono fijo, el 41-32-15-600, y también nuestro WhatsApp, el 999-65-15-16. 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Nos vamos a quedar con un muchacho chileno que durante la década de los 80 hizo un pop, incluso hasta electrónico, bastante agradable. Y una de las características de este muchacho es que hizo canciones para varias telenovelas de la época. Sí, algunas de sus canciones sonaron bastante, fueron las canciones centrales de las telenovelas aquí en Chile. Estoy hablando de Eduardo Valenzuela, pero la canción que vamos a escuchar no pertenece a ninguna telenovela, no. Es una canción bastante electrónica, bien rica, se llama Échale Cemento. A ver si se acuerdan de esta. Eduardo Valenzuela, Échale Cemento.

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0: 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Y tal como ya lo habíamos anunciado, tenemos listo aquí al teléfono para una interesante conversación a don Mauricio Soto Pereira, quien es kinesiólogo del Centro de Salud Kinesoluciones. Vamos a conversar algunos temas bastante interesantes y para eso ya está listo. Muy buen día, mi estimado Mauricio Soto. ¿Qué tal? ¿Cómo está usted?
1: Hola, buenos días a todos. Buenos días, Víctor.
0: Muy buenos días. Aquí listos, preparados para tener esta interesante conversación. Un tema bastante importante, que siempre las personas se quejan, a veces no saben qué es lo que es. Vamos a conversar de el lumbago, qué sabemos, qué creemos, y vamos a conversar sobre este tema bastante importante que prácticamente todos hemos tenido en algún momento, hemos sentido esta experiencia. Y bien, pues, ¿qué sabemos sobre esto? ¿Qué es el lumbago? ¿Cómo se combate? Todo lo que más podamos saber sobre este interesante tema.
1: Bien, Víctor. Sí, como usted decía, la gran mayoría, o si no todas las personas del mundo, hemos experimentado una experiencia de lumbago. De hecho, podríamos decir que los que no hayan tenido lumbago, que dejen de escuchar la radio. Y yo le aseguro que todos la seguirían escuchando, porque es así, el lumbago es muy común, ¿bien? Todas las personas que han experimentado un episodio de lumbago, lo más probable es que tengan otro y que vivan otro o varios durante la vida. Por lo tanto, podríamos decir incluso que el dolor lumbar es algo habitual en el ser humano, ¿ya? Ahora, lo importante de esto es que la gran mayoría, el 90% de los lumbagos que frecuentan, por ejemplo, nuestra consulta o que hemos tenido, ¿ya? Corresponden a lumbagos que no son graves, ¿ya? Uh-huh. El lumbago sí o sí va a ser doloroso, ya sea con dolor leve, moderado, o incluso puede ser severo, depende de cada uno. Pero en este 90% lo bueno es que no son graves, ¿bien? Sí. Existen algunos dolores de espalda o lumbagos que sí son graves, pero que corresponden a un porcentaje muy pequeño, que va a ir desde el 5% a 10% de los casos, ¿bien? Pero estos son muy reconocibles por algunos síntomas o signos que presentan los pacientes, ¿ya? Y este es bueno que quizás hasta tomen nota en la casa, para que cuando tengan un episodio de lumbago, las personas aprendan. También es importante que se puedan educar en estos síntomas y también bajar un poquito la guardia cuando sientan dolor de espalda, ¿ya? Estos síntomas son muy poco comunes de ver en la consulta, ¿ya? Por ejemplo, síntomas vesicales o intestinales que originen, por ejemplo, problemas para orinar o ir al baño. Deterioro de la función sexual, como pérdida de la sensibilidad en la zona genital, pérdida de sensibilidad en las fuerzas y en las piernas. Y esto es muy clave, esto es pérdida de fuerza significativa, o sea que las personas no se pueden poner en punta de pie, les cuesta, por ejemplo, llevar las rodillas al pecho, levantando las piernas, ¿ya? También puede estar el malestar asociado al dolor de espalda, como presentar fiebre. También un antecedente importante es tener más de 50 años con antecedentes de cáncer, y también haber sufrido, probablemente tal, una lesión traumática, como una caída o un accidente. En estos casos, y estamos hablando de un dolor lumbar que pudiera ser grave y que está teniendo algunas consecuencias más significativas y que son necesarias evaluarla o hacer una derivación a un especialista. Y nosotros los kinesiólogos, como los médicos, ya estamos preparados para poder pesquisar dentro de la consulta clínica estos síntomas o signos y hacer la derivación pertinente.
0: Ahora, sí, dígame. No, continúe.
1: Entonces, ¿cuándo va a ser necesario pedir ayuda cuando uno tiene dolor de espalda? Va a ser cuando las personas tengan dolor, ¿ya? Incluso pueden hacer sus cosas del día a día, pero en unas 3 a 6 semanas las personas no hayan disminuido su dolor de espalda. Siga siendo igual de intenso. Ahí va a ser necesario acudir en primera instancia a un médico, y el médico pueda tomar la decisión pertinente de hacer un examen o hacer una derivación a tratamiento kinesiológico.
0: Ahora, siempre se dice también que esta es una pregunta mía que me nace. Siempre se dice que el lumbago es más que nada personas ya mayores. ¿Sí? ¿Me escucha? ¿Aló? ¿Me escucha? Yo lo escucho bien a usted. No sé si usted me está escuchando, pero yo lo escucho bien a usted. ¿Aló? Parece que tenemos una especie de
1: Ahora sí lo escucho, perdón, Víctor.
0: Sí, ahora sí. Esto es una pregunta que me nace a raíz de todo lo que estamos conversando, porque siempre se dice que los lumbagos, estos dolores lumbares, siempre son, los sufren personas ya mayores, no sé, mayores de 30, pero la gente joven, los menores de 20, incluso niños, también podrían sufrir estos dolores, aunque ellos tal vez lo ven como algo, no sé, me caí jugando, estoy corriendo, pero también podrían sufrir dolores lumbares.
1: Sí, el lumbago puede estar presente en todas las edades, ¿ya? Uh-huh. Claro, van a haber quizás algunos factores de riesgo, ¿ya? Que van a estar presentes en algún rango etario de la población, uh-huh. Pero puede estar presente en todas las edades, ¿ya? El lumbago se relaciona con algunos factores, por ejemplo, la obesidad, el ser sedentario, el consumir, por ejemplo, sustancias como el tabaco, la uh-huh. poca actividad física regular es súper importante, lo reitero, pero sí van a estar presentes algunos factores de riesgo que son más predisponentes a presentar lumbago, ¿ya? Hay otro factor importante que son las patologías de base, ¿ya? Uh-huh. Por ejemplo, la diabetes, la hipertensión y otros problemas que son metabólicos igual tienen relación con el dolor musculoesquelético, ya en este caso que estamos hablando del lumbago es súper importante, entonces mantener una salud lo mejor posible siempre va a ser un buen factor protector para disminuir la incidencia de este dolor que en muchos casos es súper invalidante y doloroso.
0: Sí, justamente a raíz de eso, doctor, estamos conversando con el doctor Mauricio Soto Pereira, quien es kinesiólogo del Centro de Salud Kinesoluciones. Hay varias cosas, varios mitos acerca de los lumbagos, por ejemplo, y a raíz de lo que usted estaba diciendo acerca de los dolores, el mito: mientras más dolor, mientras más grave es el dolor, más grave es la enfermedad, más grave es el lumbago. ¿Es cierto esto, no?
1: No, Héctor, eso es falso, ¿ya? La relación que existe entre lo que sentimos de dolor, ¿ya? Y el grado de lesión que uno pueda tener, no existe esa relación como tan estrecha, ¿ya? Uh-huh. Voy a reiterar, este 90% de los casos de dolor lumbar, lo que vemos frecuentemente y lo que vive la gente frecuentemente, ¿ya? No son graves, ¿bien? Son muy dolorosos, sí, pero no son graves, ¿bien? Un ejemplo claro de esto, de esta relación entre dolor y gravedad, es, por ejemplo, cuando uno se corta con una hojita de papel, uh-huh. ¿ya? Y el daño es muy pequeño en la mano o en el dedo si uno se cortó, pero el dolor igual es intenso. O cuando sí. uno se golpea, no sé, va caminando en la noche y se golpea el dedo chico del pie, ¿cierto? Es un dolor intenso, ¿bien? Pero no son situaciones graves, ¿ya? Uh-huh. Eso es lo que hay que tener muy presente. El dolor es intenso, tal vez, pero la situación no es grave y es más fácil de poder tratar. Incluso el dolor lumbar no requiere un tratamiento como tan exhaustivo desde la parte médica y también desde la parte kinesiológica para que se pueda resolver. ¿Bien?
0: Uh-huh. Ahora bien, con respecto también, continuando la conversación y esto mismo que usted estaba diciendo, algunas personas también o la mayoría de los pacientes, ¿se necesita una radiografía o alguna resonancia para saber qué es lo que pasa ahí en la espalda o en el lugar donde tienen este lumbago, este dolor?
1: Mira, en realidad la radiografía o un examen, ya como una resonancia magnética, va a ser necesaria solamente en el caso de los signos y síntomas de gravedad que mencionamos al comienzo, uh-huh. ya los lumbagos inespecíficos o lumbagos mecánicos o distensiones musculares, que es lo que uno ve a menudo, ya uno hace una resonancia magnética, ya, y va a ser muy difícil poder indagar o ver con precisión cuál es la estructura que está originando la sensación de dolor, ¿ya? Uh-huh. Entonces, el manejo sería tratamiento médico. El médico lo más probable es que dé algún tipo de tratamiento para el dolor, ¿bien? Además de hacer la derivación a kinesiología, para nosotros como kinesiólogos guiar al paciente en su proceso, recomendarle quizá algunos ejercicios, algunos consejos sobre cómo llevar su día a día también con este proceso de lumbago. Pero la gran mayoría no se debiera hacer un examen para poder indagar más, porque no va a tener una, no va a ser una buena fuente para poder detectar algo, ni tampoco para guiar el proceso en estos casos, solamente en casos de gravedad.
0: ¿Se debe hacer reposo?
1: El reposo, sí. Víctor, por ejemplo, imagínate que tú tienes un lumbago intenso, no te puedes, por ejemplo, ni siquiera agachar ni mover un poco la espalda. ¿Qué harías tú en ese caso?
0: Sí, por supuesto, obviamente trataría de descansar, de tener una buena postura, para que uno siempre dice, a lo mejor tuve un dolor porque me agaché mal, hice una mala fuerza, entonces tratar de descansar, obviamente.
1: Ya, perfecto, sí. El reposo en primera instancia sí va a ser necesario, porque es un proceso doloroso e intenso, ¿bien? Pero lo que se debiera hacer es descansar quizá unos días, moverse de a poco, y después ya empezar a retomar las actividades habituales que uno tenga, a pesar de sentir esa molestia, ¿bien? Pero a medida de que esto sea tolerable también, ¿ya? Por lo tanto, en el lumbago, como en muchas otras condiciones musculoesqueléticas, el movimiento siempre va a ser parte de la solución para poder llevar un buen proceso. Pero al principio es totalmente razonable hacer reposo, pero posteriormente ya hay que reincorporarse a las actividades cotidianas.
0: Claro, de a poco, como todo, claro, sí, ir reactivando de a poco la máquina. Estamos teniendo una interesante conversación con el doctor kinesiólogo señor Mauricio Soto Pereira del Centro de Salud Kinesoluciones. Hay otro mito que también uno dice, mira, no, si me duele la espalda porque tuve una mala postura. No, mira, a lo mejor me agaché mal, hice una mala fuerza y por eso me duele la espalda y me hice un lumbago eso, porque tengo una mala postura. ¿Es real aquello, lo de las malas posturas, hacer, como uno dice a veces, una fuerza mala?
1: En realidad no existen las fuerzas mal hechas, ¿ya? Aquí voy con esto, es que de repente hacemos esfuerzos para los que no estamos muy preparados físicamente. Eso sí puede ocurrir, ¿ya? En el caso, poniéndonos en la situación que tengamos que levantar algo pesado del suelo y que habitualmente no lo hacemos, uno puede sentir dolor de espalda, ¿ya? Es como cuando uno va al gimnasio el primer día y no hace ejercicio hace mucho tiempo y duele todo el cuerpo, ¿ya? Y eso es porque los músculos o tejidos no están muy preparados para esa situación. Pero en el caso de dolor lumbar, si volvemos a esto, levantamos algo pesado, no estamos preparados para eso y va a ser probable que pudiera originarse un lumbago, ¿ya? Lo mismo pasa con las posturas. No existen las malas posturas, pero sí el cuerpo puede doler al estar en una posición mantenida mucho tiempo. Por ejemplo, sentarse con la espalda recta ya no es una indicación que los profesionales de la salud demos, sino que es todo lo contrario. Sentarse como sea más cómodo o variar de posición cuando el cuerpo igual lo manifieste. Ya uno puede estar sentado, por ejemplo, media hora y uno sabe cuando empieza a doler la espalda o... En esa situación ya hay que caminar un poco, darle movimiento al cuerpo, salir de esa posición y el cuerpo ya empieza a volver a la normalidad o doler menos, ¿ya? Pero no existe una postura perfecta y tampoco una fuerza mal hecha, ¿ya?
0: Uno de los últimos mitos, doctor, que también desde hace años que también se viene escuchando y que es típico, si me duele la espalda, ¿necesito que me la hagan sonar para acomodarla?
1: Ya, sí, Víctor, esto igual se escucha bastante.
0: Sí.
1: Ya, aparece mucho también en los medios de comunicación. Y es importante mencionar que para poder resolver un lumbago, ya, el hacer sonar la espalda o también creer, ya, que tengan que acomodar una vértebra o un hueso, eso no es realmente así, ya. ¿Qué ocurre cuando se ocupan estas técnicas que uno escucha a veces, en algunos casos, un ruido? Es que hay un movimiento articular, ¿bien? Un movimiento de los tejidos de la espalda, que van a hacer que se genere como un cambio de presión articular y se emita un sonido, porque se revientan unas burbujitas que son naturales, ya nada malo, que se producen en el líquido sinovial que lubrica naturalmente nuestros tejidos, las articulaciones, ¿ya? Y ese sonido se emite, pero la maniobra en sí tiene un efecto de reducción del dolor, ¿ya? De reducción del dolor. No es que se esté acomodando una vértebra, no es que se esté acomodando un hueso, y por eso la persona se siente mejor, ¿ya? Ahora, estas técnicas no son para todos, hay personas que quizás le puedan tener miedo y que no sean buenos candidatos para este tipo de técnicas, ¿ya? Pero es eso, en conclusión, genera una reducción del dolor por otros mecanismos, pero no es que me estén acomodando un hueso. Uh-huh. Por ejemplo, Víctor, es como, no sé, ¿a usted le gusta alguna comida en particular comparando con otra sensación del cuerpo? Por ejemplo, el chocolate.
0: Oh, me encanta, soy fanático del chocolate. ¿Por qué tuvo que nombrar chocolate?
1: Es que el mejor ejemplo, a todos nos gusta el chocolate. Entonces, por ejemplo, usted un día tuvo un día estresante. Llega a la casa y saca un chocolatito que tiene guardado. ¿Qué sensación le genera a usted?
0: Oh, por supuesto, de relajo, de, no sé, unas sensaciones como que, como que vuelo, camino por las nubes.
1: Ya, perfecto. Entonces, en ese momento, al comer chocolate, de nuestro cuerpo, igual se generan algunas respuestas hormonales o de sustancias en el cuerpo que nos generan bienestar. Ya, uh-huh. Que a usted lo hagan sentir que está caminando por la nube, por ejemplo, como me decía. Ya, lo mismo pasa con este tipo de maniobras. Al hacer la maniobra, en algunos casos, en algunas personas, se genera una respuesta hormonal que va a hacer que se reduzca el dolor y va a dar la oportunidad también a poder hacer otras cosas como ejercicio, ¿ya? Pero no va a hacer que estén acomodando algún hueso o alguna vértebra. No, no son necesarias tampoco estas técnicas para poder avanzar, ¿ya?
0: Uh-huh. Sí, son temas bastante interesantes, esto de el lumbago, estos dolores lumbares, que todos hemos sufrido alguna vez, en algún momento, y que no vengan, no digan que no, nuestros auditores allá afuera, todos en algún momento los hemos sentido. Podríamos estar hablando toda la mañana, pero siempre en los medios de comunicación el tiempo es acotado, y hablemos un poco de Kine Soluciones, estimado doctor. ¿Dónde está ubicado? 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
0: Qué bueno aquello. 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Estimado doctor Mauricio Soto Pereira, kinesiólogo del Centro de Salud Kine Soluciones, un agrado haber conversado con ustedes, haber tenido estos pequeños minutos para saber un poco más de los lumbagos, y espero tenerlo pronto acá nuevamente en los micrófonos de Radio Oceanía para seguir conversando temas de salud tan interesantes.
1: Sí, hasta luego, Víctor, que tengan un buen inicio de semana y gracias. Que la gente igual se quede con eso, con que la importancia de educarse es súper importante para llegar a un proceso de salud.
0: Así es, claro que sí. Que tenga un excelente, excelente día, que le vaya muy bien. Hasta luego.
1: Hasta luego.
0: Gracias. Hemos tenido una interesante, interesantísima conversación con el doctor Mauricio Soto Pereira, kinesiólogo del Centro de Salud Kines Soluciones aquí en Talcahuano. Hemos conocido algo más acerca de estos dolores lumbares que todos hemos sufrido alguna vez. ¡Qué terribles! Son las 9 de la mañana, 26 minutos. 9 de la mañana, 26 minutos. Continuamos en Buen Día, Oceanía.

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Pharrell Williams estaba ahí con Because I'm Happy. Soy feliz, sí, porque soy feliz. ¿Y tú eres feliz? Estamos todos felices en esta mañana de día lunes 27 de julio, cuando hay solcito afuera. Mira, el informe y pronóstico del tiempo decía que iba a haber lluvia, pero mira, hay solcito ahí afuera. Uno no sabe si hacerle caso al tiempo a veces o no. Se ve bastante cielito azul, hay unos rayitos de sol. Ya dejaron la timidez afuera y están brillando. Mira, se ve bonito allá, allá afuera. Vamos a revisar el informe del tiempo para hoy día y para toda la semana. Te cuento, te comento, te digo que en estos momentos hay una temperatura de 13 grados esperándose la máxima de 14 aquí en Talcahuano. El informe y pronóstico del tiempo dice que en estos momentos debería estar lloviendo, pero no está lloviendo. Hay un cielito azul, como lo digo, hay algunas nubecitas paseándose, hay un clima bastante lindo, bastante rico. No está para nada lloviendo, como dice el tiempo, que debería estar lloviendo, pero no. Pero según el informe y pronóstico del tiempo, se esperan lluvias débiles. Me acordé de la historia de Ray Bradbury, Vendrán lluvias suaves. Qué buena historia, es un cuento de Ray Bradbury, Vendrán lluvias suaves. Ya, no hay que ver. Y entonces vendrán lluvias suaves, lluvias suaves como la historia de Ray Bradbury. Se espera 60 hasta 90% de probabilidades de lluvia suave, lluvia débil durante gran parte del día y cielos cubiertos. Pero vamos a ver si es cierto o no, porque debería haber estado lloviendo en este momento y no está lloviendo. Para mañana martes, ¿qué se espera? Cubierto con lluvia débil durante la mañana, luego variando a nubosidad parcial durante todo el día. Mañana durante todo el día entonces estaría con nubosidad parcial, habría algo de agüita durante la mañana más que nada, como hasta eso de las 8, y luego el cielo de cubierto variaría a nubosidad parcial con tan solo 12 grados de temperatura para mañana martes. ¿Qué pasaría el día miércoles? Día miércoles estaría absolutamente cubierto durante toda la jornada con 13 grados de temperatura máxima. Eso sería el día miércoles. Día jueves volvería el agüita. Se espera que haya lluvia débil durante todo el día jueves con cielos cubiertos, temperatura máxima de 14 grados, y el día viernes, cuando acabe el mes de julio, acabaría con agüita, con lluvia durante todo el día, temperatura máxima de 13 grados. Así estaría el tiempo durante todos estos días. Esta jornada también se espera agüita, así que vamos a ver si es cierto si llueve o no. Son las 9:48, amigo, amiga, ¿andas corto de plata? 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Tengo un pedido musical. Es bastante especial este pedido musical que llegó al WhatsApp al 999-65-1516. Mira, me voy a poner un poquito romántico porque nos escribió nuestro fiel oyente amigo Sergio Toledo desde Concepción. Saludos para toda la gente de Concepción. Y para mi estimado oyente, fiel oyente que dice que escucha todos los días, buen día Oceanía. Mi estimado amigo Sergio Toledo quiere saludar a una persona muy importante para él, porque hoy día, precisamente hoy día, con su esposa, están cumpliendo 30 años de matrimonio. 30. ¡Qué bonito! 30 años. Hace exactamente, en un día como hoy, hace exactamente 30 años, se casaron. ¡Qué lindo! 30 años de matrimonio. ¿Qué estaba haciendo yo hace 30 años? En un día como hoy, cuando ellos se casaron hace 30 años, mientras ellos estaban casando yo hace 30 años, ¿qué estaba haciendo? Jugando videojuegos, viendo anime,
no sé, ¿qué estaba haciendo hace 30 años? Leyendo cómics. Eso andaba haciendo, leyendo cómics, viendo anime, jugando videojuegos. Mientras ellos estaban casando, estaban formando una vida hace 30 años atrás. Yo andaba jugando videojuegos, leyendo cómics, viendo películas. Oh. Mira, y mi estimado amigo Sergio Toledo quiere saludar con mucho, mucho cariño a su esposa Amanda. Así se llama su esposa, Amanda, a quien ama mucho. Qué lindo, qué romántico. Y espera que sigan por 30 años más juntos. Así es. Que tengan un lindo día, una excelente celebración de sus 30 años. ¡Qué lindo, 30 años! ¡Qué romántico! Y mi estimado amigo Sergio Toledo quiere pedir una canción. Y por supuesto se la vamos a dedicar con todo el cariño del mundo para él y para su esposa Amanda en este día en el que están cumpliendo 30 años de matrimonio. ¡30! Para él, entonces, para mi estimado amigo Sergio Toledo y su esposa Amanda, ¿qué otra canción podría ser, no? Apuesto que no adivinan qué canción. Esa misma, precisamente. Boston, Amanda. Así que para mi estimado amigo Sergio y su esposa Amanda, muchas felicidades en este día. Felices 30 años y que cumplan 30 más. Muchas, muchas felicidades. Para su estimada señora esposa Amanda, aquí está Boston. Amanda.

0: qué bonita canción de Boston, Amanda, para mi estimado amigo Sergio Toledo de Concepción, quien nos escribió y pidió esta canción para saludar con mucho cariño a su esposa Amanda. Están cumpliendo hoy día 30 años de matrimonio. 30, háganse esa, 30 años de matrimonio. 30. Ya casi toda una vida juntos, aguantándose, soportándose, queriéndose, entendiéndose. Hace 30 años ellos decidieron formar una vida, seguir un camino juntos, unidos. Y ahí están todavía, con sus altos y sus bajos, me imagino, pero felices, unidos todavía, 30 años de matrimonio. Y yo me pongo a mirar hacia atrás y digo, de verdad, hace 30 años yo qué estaba haciendo. Jugando videojuegos, como lo digo, viendo anime, yendo a convenciones, convenciones de animación japonesa, haciendo cosplay. Sí, estaba haciendo, en esa época hacía cosplay yo, ¿sí? Jugando videojuegos, viendo películas. Mientras ellos estaban cazando, yo estaba haciendo, no sé, tenía la cabeza llena de pajaritos y todavía tengo la cabeza llena de pajaritos. Bueno, ahí estaba para mi estimado amigo Sergio Toledo de Concepción. De nuevo, muchas felicidades, muchas, muchas felicidades en estos 30 años de matrimonio. ¿Sí? Sí. Ya pues, si se acabó el tiempo, cómo pasó de rápido el tiempo. Mira, quedaron algunos pedidos musicales pendientes para mañana. Sí, para mañana, estimados amigos, estimadas amigas, porque el tiempo se acaba, pasa muy rápido. Como lo he dicho, ojalá el programa durara 5 horas para poder estar más rato con todos ustedes. Pero bueno, aquellos que no pude salir al aire con sus pedidos musicales, mañana, sin falta, prometo, palabra de Boy Scout, que mañana saldrán sus pedidos. ¿Ok? ¿Ok? ¿Bien? Bien. Ya pues, me despido hasta mañana. Que tengan un lindo, agradable, simpático día. Que les vaya muy, muy bien. Mi nombre es Víctor y nos estaremos encontrando mañana martes, siempre a las 8 de la mañana, aquí en Oceanía 93.7, con otro buenísimo capítulo de un programa. Buen día, Oceanía. Chao, chao, chao, chao.
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1: En este bonito y maravilloso día, lunes 27 de julio de este año 2026, les estamos abrazando a la distancia, les estamos dando una bienvenida especial a un nuevo capítulo de esta fascinante serie, donde ustedes siempre son los protagonistas a través de sus llamados, sus historias de vida. Por eso, el día de hoy, como todos los días, abro la invitación para que usted llame, querido hermano, querida señora. Este programa es participativo, es un programa de pregunta y de respuesta. Usted llama a esta línea telefónica, me da su nombre, me da su fecha de nacimiento y aquí hacemos un puente telepático, hacemos un recorrido espiritual y le vamos diciendo lo que está ocurriendo en la arena de su vida. El porqué de ese fracaso, el porqué de tanta mala suerte, el porqué de esa enfermedad. Mucha gente me dice, Maestro Jesús, estoy enfermo, estoy enferma, estoy cansado o cansada de ir al médico. Me han dicho que los exámenes están bien, pero yo sigo mal, me duele la cabeza, me duelen las piernas, me acuesto a dormir y no puedo dormir, me volteo para un lado, me volteo para el otro, se me calientan los pies, siento como que alguien me clavara agujas en los pies, Maestro. He sentido un olor extraño cuando llego a la casa. Siento un bajonazo. Solo peleas con mi pareja. Los hijos se me han ido por caminos equivocados. Maestro, ayúdeme. Para eso estamos aquí. A veces estamos siendo víctima de la envidia, a la que yo llamo la madre de todos los males. Y por envidia se roba, se mata y se practican las peores bajezas que puede llegar a ser una persona en contra de otra, como es atacar a través de artimañas como la brujería. Hay muchos que a veces se ríen, dicen, no, eso de la brujería no existe. Pero cuando caen a un hospital, con la lengua afuera, porque ya no pueden casi ni respirar, y le hacen exámenes, le pasa esto, le pasa lo otro a la persona, ahí es donde dicen, oiga, algo no está correctamente. Y en muchos casos nos llaman cuando ya no hay nada que hacer. Por eso, si usted tiene un problema, oriéntese gratuitamente. Únicamente, ya le dije, nombre y fecha de nacimiento. La línea telefónica 940-00-9953. Vaya anotando, hoy es lunes, inicio de semana. Venimos con la fuerza, con la ardentía, con la energía, con el positivismo, ayudarle a usted, caballero, a usted, querida hermanita. Venga que le vamos a ayudar. Anote bien, 940-00-9953. Ya hay un oyente. ¿Con quién hablo?
2: Mi nombre es Patricia, Patricia Araceli Yáñez Parra, y mi fecha de nacimiento es el 18 de octubre del 72.
1: 18 de octubre del año 72.
2: Sí.
1: ¿De dónde nos habla usted, hijita? ¿De dónde llama?
2: Acá de Hualpén.
1: De Hualpén. Bien, un saludo muy especial, muy cariñoso a toda esa gente linda de Hualpén. Ahí, nacimiento. la gente del Alto Concepción. Bueno, no me vaya a cruzar brazos, no me cruce piernas. Lo primero que veo en usted, una madre de familia muy preocupada por sus seres queridos. La veo con mucha nostalgia, con mucha tristeza. ¿Es así o no?
2: Sí.
1: Hay mucha preocupación por una persona. ¿Quién es?
2: Mi hija.
1: Regáleme el nombre y la fecha de nacimiento de su hija.
2: Ya, se llama Rocío Antonia Rivera Yáñez. Fecha de nacimiento el 28 de septiembre del 2000.
1: Uy, mi hijita, esta muchacha va por caminos equivocados. A ella me le ha ido muy mal en el amor.
2: Sí, sí.
1: Bendito Dios, no veo cosas malas en ella, no veo cosas malas en usted. Aquí yo no veo daño, no veo cosas negativas. Pero también la veo preocupada por otra persona. ¿Quién es?
2: Ah, puede ser mi pareja.
1: Regáleme el nombre y la fecha de nacimiento de él.
2: Él se llama Alex Osvaldo Pérez Arrigada. Del 16 de octubre del 63.
1: 16 de octubre del año 63, ¿es su pareja?
2: Sí, caballero. Sí.
1: Hermanita, le voy a ser muy claro, voy a ir directo. Este caballero está enfermo. Sí. ¿Usted lo sabía?
2: Lo presentía.
1: Él tiene una enfermedad que se conoce como alcoholismo.
2: Sí, y es drogadicto.
1: Alcohólico, drogadicto, está por caminos también muy equivocados. Ahí yo no veo daño, no veo cosas malas, porque estaría diciendo mentiras, que veo daño, veo cosas malas cuando no lo hay. Pero lo que sí me revela es que esta enfermedad que él está padeciendo no es de ahora, esto ya lleva años.
2: Años, sí, sí.
1: Y ustedes como familia lo han querido ayudar, pero él vuelve y recae.
2: Sí, sí.
1: Hermanita, ya sería bueno que él llamara y agendara una hora. ¿Ya? Lo que me está revelando en él es un espíritu que lo está circundando constantemente. Y él ha podido llegar a sentir cosas. Pero no es brujería, es un espíritu diabólico que lo está tratando de posesionar. Y lo está queriendo hacer que cometa errores, porque aquí veo que él ha querido atentar contra su propia vida.
2: Sí, pues sí, yo sé eso.
1: ¿O le estoy diciendo mentira?
2: No, no.
1: Pues mi hijita, mire, ahí hay un espíritu que hay que alejarlo, hay que purificarle la energía a su marido, hay que darle una charla, hay que decirle muchas cosas que él necesita entender para que llegue la conciencia. Está la conciencia y está la supraconciencia. Él no ha comprendido que él mismo se está autosuicidando.
2: Sí, es verdad.
1: Yo le hago una pregunta. ¿En esa casa donde ustedes viven murió alguien, falleció alguien?
2: Sí, sí, dos personas.
1: ¿Sí se da cuenta? Ahí hay entidades, hay unas que veo que son buenas, pero hay otras que veo que son muy malas. Si usted cree que le estoy hablando con sinceridad, quieren una ayuda de verdad, de corazón, le voy a invitar para que hable con su marido y llamen y reserven una hora. Estamos atendiendo todos los días en Concepción y ahí le podemos ampliar la información, porque aquí yo veo entidades diabólicas negativas que están haciendo cositas no buenas para que ustedes tomen malos caminos. No veo brujería. No veo daño, pero veo que en esa casa, en esa familia, cuando no se enferma el uno, se enferma el otro. Sí, cuando no va por caminos equivocados su pareja, va por caminos equivocados su hija. Veo llanto, veo rabia, veo pelea, veo discusión. ¿Es verdad o es mentira?
2: Sí, verdad, sí.
1: Y usted también ha sentido ciertas cosas. ¿Es así o no?
2: Sí, yo siempre sabe que yo voy a otra parte y cuando regreso aquí a la casa es como algo que tengo en la espalda, como una pesadez.
1: Esa casa está como mal aspectada, veo una mala expectación. Por eso ya sería bueno que ustedes nos visiten personalmente para poder ampliar la información, ¿correcto?
2: Sí, ya.
1: Bueno, hijita, un abrazo. ¿Le dije la verdad? ¿Fui sincero o me equivoqué
2: sí,
1: en algo?
2: Sí, todo lo que dijo es verdad.
1: Bueno, eso es lo bonito, hablarle con la verdad a la gente. Que Dios me la bendiga, llame y reserve su hora.
2: Gracias, hasta luego.
1: Hasta pronto.
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1: Seguimos adelante en este maravilloso medio de comunicación, compatibilizándonos con la gente que llama, que pregunta en nuestra línea celular 940-00-9953. Vaya, busque lápiz y papel y anote para que no se le olvide. 940-00-9953. Aquí hay una personita que me habla desde Punta Arenas. Dice que muy bonito el programa, que lo escucha siempre. Gracias, querida hermanita, gracias por la sintonía. Un mensaje desde Coyhaique. 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Si usted quiere ampliar la información, me puede llamar después de este programa. Aquí tenemos otro mensaje, un caballero que no quiere darse a conocer, pero me dice que tiene un problema de tos, que ya fue al médico, que le han estado dando jarabes, pero que la tos persiste. Pregunta que si hay algo malo. Querido amigo, en este recorrido espiritual que le hago a su nombre, a su fecha de nacimiento, aquí yo no veo daño en usted, no veo nada malo. Le recomiendo que se apoye con este tratamiento natural. Este es un remedio casero. Consiga una cebolla morada, la va a partir en cruz, la va a poner a cocinar en medio litro de agua, le va a rallar un poco de jengibre, deja que esto cocine. Cuando ya haya reducido unos 20 minutos, usted va a sacar este líquido. Le va a poner un poco de miel de abeja, ojalá que sea miel de abeja pura, porque a veces conseguimos miel de abeja que es puro azúcar. Esta no sirve, tiene que ser miel de abeja de buena calidad. Va a endulzar estos elementos y va a tomar unas 3 tacitas en todo el día, en la mañana, en la tarde, en la noche. Y yo le garantizo que usted en una semana quita la tos, la borra y queda con esa voz nítida. Si quiere ampliar la información, llame después de este programa. Bueno, tenemos más mensajes, más preguntas. La gente llama. Anote la línea 940-00-9953. Tenemos otro oyente, ¿sí? ¿Con quién hablo?
4: Me llamo Georgina Santana. El 9 de junio de 1956.
1: 9 de junio del año 56.
4: Sí.
1: ¿De dónde me habla usted, hijita de Dios?
4: De Ullar Alto, aquí en la comuna de Curaco de Vélez.
1: ¿Eso es en la isla Chiloé?
4: Sí, sí, acá en Chiloé, acá.
1: Bueno, un saludo a mi gente de toda la isla Chiloé que se hace presente. Mucha gente nos está visitando en Castro.
4: Ya, sí.
1: Bueno, concéntrese bien. Uy, mijita, la veo decaída de salud.
4: Sí.
1: Veo que sí. Usted se queja de los huesos, las articulaciones, dolor.
4: Sí.
1: La veo también con problemitas de la sangre.
4: Ah. ¿Usted
1: toma algún medicamento para la tensión arterial?
4: Sí, sí tomo, sí.
1: Ah, bueno, ¿se da cuenta? La sangre, se la ve un poco espesa, ¿oyó? Y usted por eso mantiene muy agotada, muy cansada.
4: Ya.
1: Yo siempre le recomiendo que consuman el ajo.
4: El ajo, ya.
1: El ajo, consumir el ajito macho. Usted lo disuelve en un poco de agua tibia y lo puede tomar en la mañana.
4: Ya.
1: Esto le ayuda mucho a regular la presión arterial y le ayuda a mejorar la sangre, a desvanecerla, a que se ponga un poco más, más líquida.
4: Ya.
1: Y lo otro, uy, mi hijita.
4: Sí.
1: Aquí yo veo que a usted y a su señor marido los han querido ver mal.
4: Yo creo que sí.
1: Aquí veo mucha calumnia, veo personas muy malintencionadas.
4: Creo que sí, porque estamos pasando algo muy difícil.
1: Les pasa una y les pasa otra.
4: Sí.
1: Deme el nombre y la fecha de nacimiento de su señor marido.
4: Luis Pacheco nació el 30 de enero del 1940.
1: Uy, mi hijita. Este caballero no puede caminar.
4: Sí.
1: Él está en silla de ruedas.
4: Sí.
1: Uy, mi amor. Y le voy a decir, a él también lo veo muy enfermito. Él se queja mucho, no duerme bien.
4: Sí, exactamente.
1: Mantiene con un desespero.
4: Sí.
1: ¿Has notado algo raro ahí en la casa?
4: Hay cosas. Para mí, por ejemplo, yo no sé qué pasa conmigo, que cuando voy a estar más enferma, vienen pájaros malos de los montes a gritarme acá afuera, pero a mí nomás me siguen.
1: Mi hijita, eso es una revelación de que efectivamente hay cosas malas y que les han estado haciendo esto, no solo a usted, a su marido también.
4: Ya, claro.
1: La veo muy nerviosa, mi hijita, la veo que usted mantiene muy nerviosa y muy como con unas ganas de salir corriendo de ahí.
4: Sí, así es.
1: ¿Y usted quiere que le ayudemos?
4: Sí.
1: Bueno, yo le voy a pedir que me llame en 20 minutos, yo le voy a reservar una hora para que nos visite en la ciudad de Castro. Ahí le vamos a entregar unos tratamientos naturales buenos y también le vamos a hacer una limpia, hay que purificar todo eso. Porque le van a seguir llegando más enfermedades a usted, a su señor marido y más problemas. Porque veo que en esa casa solo problemas.
4: Sí, hay problemas.
1: ¿Te da cuenta, mijita?
4: Gravísimo problema.
1: Bueno, entonces no estamos equivocados. Sí. ¿Usted siente que le vengo diciendo verdad o me he equivocado?
4: Yo creo que sí, te me está diciendo la verdad.
1: Bueno, mi amor, aquí somos pan, vino, directos. Yo le voy a recomendar, ya le dije, me llama en 20 minutos y yo le voy a reservar su hora. ¿Le parece?
4: Ya,
1: mi hijita. ¿Qué mensaje le daría usted a la gente incrédula que escucha nuestro programa? ¿Qué le dice a la gente?
4: No, que crean, porque realmente usted, yo creo que dice la verdad. Y hay cosas que uno realmente no haya cómo explicar, no tienen explicación.
1: Bueno, hay cosas que son inexplicables y cuando eso está pasando es porque hay cosas malas. Eso se llaman cosas paranormales. Mi hijita, aquí le vamos a ayudar, no se preocupe. Me llama en 20 minutos, yo le reservo su hora. Bueno, bendiciones, bueno, hasta pronto.
4: Muchas gracias.
1: Hasta pronto, chao.
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7: Bueno, yo le puedo decir lo mismo que dice mi señora, que en realidad, sobre todo que yo principalmente era yo, me sentía muy mal también. Pagué, boté plata inútilmente, sin tener ninguna mejoría, pero gracias a Dios llegué hasta aquí, hasta la oficina, y aquí he sentido mi mejoría hasta la fecha, he sentido mejores condiciones de mis piernas principalmente, mi espalda, mis brazos. Todo a debido de los remedios que me han dado y los exámenes me han dicho que me han hecho aquí mismo, todo baño, todo eso, me han hecho muy bien. Hasta ahí eso. En realidad, ya tenía harta desconfianza porque después le hice caso a mi señora, ya vine yo y vi que de un principio sentí ya de a poco, fui sintiendo mejoría, que yo llegué con bastón aquí, se puede decir, caminando. Y gracias a Dios dejé de a poco, fui dejando el bastón y con la friega, remedios, baños que me daban, todo eso, ya me sentí mejoría hasta la fecha, con el favor de Dios, Señor. Gracias.
6: Gracias a Dios, agradezco a Dios y a ustedes, porque hasta el día de hoy nos hemos encontrado bien.
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1: 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Mucha gente ha reservado hora y ahí se le ha venido atendiendo con mucho cariño. usted que me viene sintonizando desde Punta Arenas, Porvenir, Tierra del Fuego, ahí que me llegan los mensajes, la gente que dice que quiere reservar hora, recuerde que hoy estamos atendiendo en Punta Arenas, mañana, toda la semana estamos en Punta Arenas, Armando Sanhueza, 1124 entre Errázuri y Fagnano. 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Mucha gente me habla de Dalcahue, de Castro, de Chonchi, de Achao. La gente de la isla Chiloé, prepárese para el día jueves 13 de agosto. 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En la ciudad de Castro. Vamos a estar ahí a una cuadra y media de la plaza central. Váyase preparando nuevamente, mi gente de Río Bueno. Mucha gente llegó el día viernes, este viernes que pasó, el viernes 24, mucha gente asistió a la consulta. Mucha gente enferma con problemas familiares, espirituales, sentimentales. Ahí le estuvimos ayudando en la sede de la Cruz Roja. Váyase preparando para nuestra próxima gira. Usted puede llamar, puede reservar su hora. Mi gente que me está escuchando en Puerto Montt, ahí en el Tepual, la gente.

0: 5 de lunes a sábado. 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Váyase preparando, mi gente de Victoria, prepárese, mi gente de Nueva Imperial. 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
3: Bueno, queridos amigos, aquí estamos con más gente que llega a la entrevista personal y que quiere compartir sus palabras, sus testimonios de vida. ¿Cómo está, hermanita?
4: Bien.
3: Dígame, ¿usted hace cuánto que vino?
4: Y hace 3 meses, más o menos.
3: Hace como 3 meses. ¿Usted viene de Argentina?
4: Sí.
3: Aquí a Punta Arenas.
4: Sí.
3: La ciudad de Punta Arenas.
4: Sí.
3: ¿Cómo llegó usted?
4: ¿Cuándo vino? No, yo llegué mal, estaba, lloraba mucho, tenía problemas en el cuerpo, tenía dolor, y ahora ya no tengo nada de eso.
3: ¿Usted se sentía como con una presión al pecho?
4: Sí.
3: ¿Una sensación incómoda, no se hallaba, eso que me dice mucho llanto, mucho llorar? Y problemas ahí en la casita.
4: También, sí.
3: ¿Usted ha notado el cambio?
4: Sí.
3: ¿Qué le dice usted a las personas incrédulas? Porque hay mucho incrédulo.
4: Que crean.
3: Una cosa es escuchar y una cosa es uno mismo ver y comprobarlo.
4: Claro.
3: ¿Usted lo comprobó?
4: Sí.
3: Bueno, aquí vienen sus hijas porque ellas también la están acompañando. ¿Cómo está, hijita de Dios?
5: Bien.
3: Cuénteme, ¿cómo se ha sentido? Hable desde su corazón lo que quiera decir.
5: Bueno, yo primero cuando vine lloraba mucho, estaba siempre triste, tenía pensamientos malos, discutía mucho con mi pareja y ahora en este último mes ya es como que cambió todo. Incluso hasta tenía miedo por las noches y ahora ya no tengo miedo, ya no lloro casi nada.
3: ¿Se siente más tranquila?
5: Sí, estoy más tranquila.
3: ¿Y usted qué le dice a las personas que escuchan el programa que tenemos nosotros? ¿Qué le diría a usted?
5: Que crean, que oren, que recen mucho y que pidan con fe.
3: Amén, así es, hay que pedir con fe, porque cuando uno pide con fe, recibe las bendiciones. Y aquí estamos con la otra hermanita, que también viene a acompañar a su mamita y estamos aquí en este gran centro espiritual. ¿Qué dice usted? ¿Cuáles son sus palabras?
6: Bueno, yo cuando vine lo que tenía era una presión en el pecho y siempre estaba triste, estaba mal, no me sentía cómoda. Y ahora todo eso mejoró, me siento mejor y fue todo con fe.
3: ¿Ha notado cosas buenas?
6: Sí, ya estoy más tranquila, no pienso, o sea, cosas malas.
3: Bueno, ¿y qué mensaje le daría a las personas desde el fondo de su corazón? ¿Qué diría usted?
6: Que es todo con fe y orar mucho.

0: ¿Ha visto el resultado?
1: Sí.
0: Bueno, muchas gracias por los testimonios. Estas son las palabras de fe, de amor, de las personas que nos visitan diariamente en este centro espiritual.
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0: Recuerde, mi gente de Concepción, que todos los días estamos en Los Carrera 1931. 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Mucha gente nos visita. 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Usted que me acompaña desde Puerto Montt todos los días, Antonio Varas, 525. 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El viernes pasado, el viernes 24, se atendió a mucha, pero mucha gente. Esperamos volver nuevamente. Estén atentos a nuestra próxima visita. Y así sucesivamente en los diferentes lugares de este bonito país. 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Mis queridos amigos, gente maravillosa que está aquí en la sintonía, gracias por la compañía, gracias por dejarse en acompañar y los invitamos a un nuevo programa el día de mañana. Hasta pronto.
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13: Con permiso, muy buenos días, amigas, muy buenos días, amigos. ¿Cómo está usted? Un gusto muy grande saludarle en esta mañana de día lunes 27 de julio de este año 2026. Llegamos a esta hora para comenzar a acompañarle de inmediato con los lindos recuerdos. El primero de ellos lo trae el chileno Buddy Richard. Tu cariño se me va. Buenos días, bienvenida, bienvenido. Súbase al tren de los recuerdos.

0: 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La canción la traía Buddy Richard. Así hemos comenzado a disfrutar con esta buena música, estas lindas e inolvidables canciones. Día lunes 27 de julio, iniciando una nueva semana, última semana de julio, últimos días de julio en realidad, porque el viernes es fin de mes ya. Hoy es el día de Santa Natalia. Un saludo cariñoso para usted, señora Natalia, Nati, Natita. Felicidades. Saludos también para quienes están de cumpleaños o celebrando algún aniversario. Traemos harta música del recuerdo para acompañarle hasta la una de la tarde, junto a los productos naturales de Laboratorios Fischlöcher. De ellos vamos a ir conversando. 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Y en las canciones, el italiano Domenico Modugno, La distancia es como el viento. Apaga el fuego pequeño, pero enciende aquellos grandes. Subas al tren de los recuerdos.
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Sí, lindo tema, linda canción. Con Gianni Morandi. Se llama El Juguete. Vamos así, disfrutando de la buena música, de los lindos recuerdos acá en Radio Oceanía, como todos los días, de lunes a sábado, desde las 11 de la mañana y hasta la 1 de la tarde. Al mismo tiempo de escuchar buena música, lindos recuerdos, también hablamos de salud de manera sana y natural. 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Y no es que uno esté exagerando, es que el cuerpo lo nota y lo reclama. 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Y con el frío y la humedad, ahí recién uno dice, tendría que haber hecho algo antes. Y ahí está el punto. 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Muy bien, le invito a seguir disfrutando de estos lindos recuerdos. Carmencita Maureira, ¿te acordarás?

Eso, lindo tema, linda canción con Carlitos González. Se llama Esto, así simplemente, ¿eh? Esto. Vamos así viajando en el tren de los recuerdos con esta buena música, estas maravillosas canciones del ayer. Junto a los productos naturales y, por supuesto, algunas informaciones como la que tengo por acá. El informe del tiempo que a esta hora, como todos los días, nos lo hace llegar Meteorred, especialmente pronóstico para el día de hoy en el Gran Concepción, actualizado a esta hora para lo que es específicamente la zona costera, es decir, acá. Primero que todo le cuento que el sol hoy salió a las 7 de la mañana con 55 minutos, es decir, 5 para las 8. Con cielos nublados, cubiertos estaban en realidad, y con algo de agüita, lluvia, pero muy, muy débil. Así se ha mantenido estas primeras horas del día. Ayer tuvimos harta lluvia anoche y viento también, ¿eh? Pero hoy día ya la lluvia va a ser más débil. El viento, todavía hasta ahora hay algunas rachas de viento un poquito fuertes. Durante la tarde se va a mantener la misma tónica. Se anuncian vientos, rachas de hasta 65 kilómetros por hora, lo cual no deja de ser. Pero eso va a ser durante la tarde un rato. La lluvia también después de las 2 de la tarde va a ser más intensa. A las 3, a las 4 va a llover bastante fuerte, pero de ahí va a bajar la intensidad bastante, ¿ya? La temperatura de este momento alcanza a los 14 grados. Nada de frío, ¿eh? Y la máxima, ¿sabe cuánto va a ser? 14 grados también. ¿Qué tal? Saludo para usted que nos escucha en todo lo que es la zona costera del Gran Concepción, partiendo por el norte, en Tomé, Dichato, Punta de Parra, Lirquén, Penco, acá en Concepción, Hualpén, siguiendo para el sur, San Pedro de la Paz, Coronel, Lota, hacia el interior, Chiguayante, Hualque, Santa Juana y, por supuesto, acá en Talcahuano. Seguimos disfrutando de los lindos recuerdos. Este lo trae el grupo Trébol para Carmen.

15 años tiene mi amor, claro, multiplicado por 3, 3 por 15, no, por 4 casi en realidad. Sí. Después me dicen en la casa, ¿por qué andas contando esas cosas íntimas? Yo no soy bodega para guardarme cosas, no me guardo nada. Soy un libro abierto. Ah. Le acompañamos así con buena música, con lindas canciones. Canciones que nos traen a la memoria épocas pasadas, pero nunca olvidadas. ¿Cómo anda el tránsito intestinal suyo? ¿Le cuesta ir al baño? ¿Estitiquez? ¿Tránsito lento? ¿Estreñimiento? A muchas personas les pasa lo mismo, ¿eh? Que comen, siguen con la rutina, pero el organismo, nanina. Anda lento, pesado, incómodo. Claro, y eso afecta a todo, todo el sistema completito, pues el ánimo, el descanso, las ganas de hacer cosas, en fin. Y muchas veces no es tan solo la comida en sí, es la falta de fibra en la alimentación diaria. Y ahí es donde aparece una ayuda natural que se llama Fiber Flex de Laboratorios Diarios.

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La azafata me mira y me mira. Así cantaba Gervasio.

Los Náufragos con esa linda canción Cara de Sueño, Pelo Largo. En el Tren de los Recuerdos, en esta mañana de lunes 27 de julio, día de Santa Natalia. Saludos para usted, señora Natalia. Natalia, Natita, felicidades. Igualmente para quienes están de cumpleaños o celebrando algún aniversario, que lo pasen súper bien. ¿Sabe que encontré 5 hábitos que pueden sumar 14 años a su vida según la ciencia? Diversos estudios independientes han ido confirmando año tras año el impacto real de estos hábitos en la esperanza de vida. Un análisis publicado en Nature Medicine se basó en la Biobank del Reino Unido, revisando la friolera de 500.000 de participantes y evaluando nada menos que 164 factores relacionados con el estilo de vida. La conclusión: el tabaquismo, el sedentarismo son los 2 factores que más aceleran el envejecimiento biológico y aumentan el riesgo de muerte prematura. Así es que, ¿cuáles son los hábitos, amigas y amigos? Se los digo de inmediato. No fumar nunca más. Si usted fumaba, nunca más un cigarrillo en su boca. Nunca más. Ese es el número 1. Otro, mantener un índice de masa corporal entre 18,5 y 24,9, que es el rango recomendado por la OMS. 18,5 a 24,9. Realizar al menos 30 minutos diarios de actividad física de moderada a intensa. Llevar una alimentación de alta calidad y limitar el consumo de alcohol a una copa al día, en el caso de las mujeres, o 2 copas al día, en el caso de los hombres. Claro, este tema del alcohol, de copas y sus asuntos, está siempre referido al vino. Porque si usted se toma 2 copas de whisky al día, ahí ya estamos hablando de un problema serio. Cada uno de estos hábitos por sí solo reduce el riesgo de muerte prematura. Pero lo impresionante llegó al combinar los 5 factores, se dispararon los beneficios para la salud. Aunque en el estudio original de Harvard no incluía el sueño, los últimos hallazgos de la OHSU dejan claro que el descanso es un pilar esencial. El propio fisiólogo del sueño, Andrew Myhill, confesó: no esperaba que la falta de sueño estuviera tan fuertemente correlacionada con la esperanza de vida. McHill aconsejó a los adultos dormir entre 7 y 9 horas cada noche siempre que sea posible, porque quedarse pegado al móvil hasta la madrugada puede tener consecuencias que van mucho más allá de las ojeras. Usted que ya pasó los 65 años, ¿servirá hacer esto? Las últimas investigaciones apuntan a 2 conclusiones claras. Primero, esos hábitos funcionan en distintas poblaciones y culturas alrededor del mundo. Y segundo, los beneficios no desaparecen con los años. De hecho, mantenerse activo físicamente cobra aún más importancia después de los 65 años que en las décadas previas, según los datos de The Lancet. Así es que ya lo sabes ya, para cuidarse, para tener más vida, ahí está la clave. Sigamos recordando. Dean Reed, Nuestro Amor Veraniego, en el Tren de los Recuerdos. 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

En medio de una isla, la canción la traía Tony Bennett en el tren de los recuerdos. Le acompañamos ahí en su lugar de trabajo, en la casita, en el vehículo, en su negocio, en el emprendimiento, donde sea. Nos vemos con buena música, con lindas canciones. Todos los días, de lunes a sábado, de 11 de la mañana a 1 de la tarde. Más de 22 años junto a usted, sí pues. ¿Qué programa hace esa gracia? Más de 22 años juntos. Vamos hablando de salud también. El corazón trabaja sin parar, día y noche, sin descanso, sin pedir nada a cambio. Y muchas veces recién nos acordamos de él cuando algo no anda bien. Cuando aparecen los síntomas, cansancio, presión arterial, el médico pide que hay que empezar a cuidarse más, en fin. Pero la verdad es que el cuerpo agradece cuando uno se adelanta, cuando no espera que duela, sino que empieza a proteger. 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Ayuda a proteger el sistema cardiovascular, apoya la memoria y contribuye a mantener las articulaciones más flexibles. Su contenido de EPA y DHA actúa desde adentro, favoreciendo una mejor salud arterial y apoyando el funcionamiento del cerebro. No se siente de inmediato y eso es justamente lo bueno, porque es un cuidado silencioso, constante, que trabaja mientras uno sigue con su vida. Cuidarse no es tener miedo, es quererse un poco más. 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Invitamos a Giacomonti. 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

¿Qué me importa el sol? ¿Qué me importa el mar? Así lo cantaba Jaime Sobal. Vamos, vamos, vamos, vamos, vamos, vamos así, viajando en el tren de los recuerdos, acompañándole con buena música, lindas canciones y algunos datos interesantes también. ¿Usted está buscando mayor independencia, más movilidad en su día a día? ¿Sabe usted que hay una solución que puede hacer una gran diferencia? 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Seguimos disfrutando de los lindos recuerdos como este que trae la monjita.

Dominique, Nique, Nique, lindo tema, linda canción. Momento oportuno, amigas y amigos, de hacer una pausa para ir a los comerciales y volvemos. Nos queda tiempo, una hora por delante, para seguir disfrutando de lindos recuerdos como los que traerán Matt Monroe, Steve Lawrence, Pat Boone, Janet, Gloria Cinquetti, Bud Carroll, Camilo Sesto, Demis Rusos y muchos más. Así es que no se vaya, yo simplemente voy a buscar estos recuerdos y vuelvo. Permiso.

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Muy bien, ya estamos de vuelta, amigas y amigos, para continuar con la buena música, los lindos recuerdos desde Radio Oceanía. En esta tarde, decimos ya, de día lunes 27 de julio, día de Santa Natalia. Natalia, Natalie, Natalie, Natita. Felicidades para todas. Saludos también para quienes están de cumpleaños o celebrando algún aniversario. Nosotros seguimos ahora disfrutando de los lindos recuerdos. Esta canción la trae Demis Roussos.

0: Para Melina con Camilo Sesto. Así le acompañamos, amigas y amigos, con esta buena música, lindas canciones, maravillosos recuerdos que nos traen a la memoria épocas pasadas pero nunca olvidadas. En esta tarde de día lunes 27 de julio. Junto a los recuerdos también vamos hablando de salud de manera sana y natural. Hay molestias que uno aprende a aguantar. Las piernas cansadas, la sensación de pesadez, los tobillos hinchados al final del día. Muchas dueñas de casa, muchas mujeres y hombres también lo viven a diario. Estar mucho rato de pie, sentados, caminando y sentir que las piernas ya no responden igual. Uno llega a la noche y lo único que quiere es sentarse, estirar las piernas, porque se sienten pesadas, cargadas, incómodas. Y eso no es casualidad, son los años. Y con los años la articulación se vuelve más lenta y las venas necesitan apoyo. Ahí es donde Varicaps de Laboratorio Fischlöcher se transforma en una ayuda natural muy importante. 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Y nosotros, mientras tanto, seguimos recordando. Por acá llega Johnny Burnett, Soñando.
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Bad Carol, Un Amor Diferente. Qué buena música, qué lindas canciones, qué lindos recuerdos. Desde Radio Oceanía le acompañamos ahí en su casita, en su lugar de trabajo, en fin, donde se encuentre. En Chile ocurre un accidente cerebrovascular, ACV, cada 15 minutos, todos los días, ¿eh? El Parkinson afecta a cerca de 40.000 personas y más de 200.000 viven con demencia, cifra que crece con el envejecimiento de la población. Sin embargo, la evidencia muestra que muchas de estas patologías son evitables. Hasta el 45% de las demencias y el 90% de algunos accidentes cerebrovasculares pueden evitarse controlando factores de riesgo y adoptando estilos de vida saludables. La data muestra que una parte importante del riesgo de demencia y accidentes cerebrovasculares dependen de factores modificables como la hipertensión, la diabetes, la pérdida auditiva no tratada, el tabaquismo, la inactividad física, la obesidad y el aislamiento social. Esto no significa que todos los casos sean evitables, pero sí que una porción relevante puede prevenirse, retrasarse o reducirse con diagnóstico precoz y acceso oportuno a una atención de salud. Explica así el doctor Rodrigo Guerrero, neurólogo de la Clínica Santa María. El doctor Andrés de la Cerda, jefe de neurología de la Clínica Dávila, detalla que si a alguien se le tuerce la cara, se le duerme un brazo o de repente no le salen las palabras, se trata de una emergencia. Hay que llamar a una ambulancia de inmediato y no acostarse a esperar que se pase. Esa espera puede costar la vida. Lo mismo ocurre cuando la memoria empieza a fallar, una persona mayor se pone más lenta o le tiembla una mano en reposo. Habitualmente tenemos la costumbre de decirnos, son los años. Y no, los años no explican una enfermedad, la esconden. Consultar a tiempo no es exagerar, es cuidarse. Y por su parte, el doctor Alberto Barría, jefe de cardiología de la Clínica Dávila Vespucio, apunta a la importancia de mantener un corazón y una alimentación sana para proteger el cerebro. Cuidar la salud cardiovascular es también proteger el cerebro, ya que las enfermedades cardiovasculares producidas por ateromatosis, endurecimiento de las arterias, comparten los mismos factores de riesgo que las enfermedades cerebrovasculares. En particular, el accidente vascular isquémico, conocido como trombosis cerebral, en ambas ocurre lo mismo. Se tapa una arteria del corazón o del cerebro, impidiendo que llegue la sangre al tejido que nos permite realizar nuestras actividades. Para cuidar la salud cerebral, la evidencia recomienda adoptar un patrón de alimentación mediterránea, aumentar frutas, verduras y cereales integrales y reducir los alimentos procesados. Un punto clave es incorporar grasas saludables como aceite de oliva, frutos secos y asegurar un buen aporte de omega 3 proveniente de pescado azul por sus efectos antiinflamatorios y neuroprotectores. Así que ya lo sabe, ya por eso acá en el programa yo le hablo bastante del omega 3, porque tiene su sentido. Aquí hay una evidencia científica muy clara, el omega 3. Nosotros seguimos a esta hora, amigas y amigos, disfrutando de buena música, de lindos recuerdos. La italiana Gigliola Cinquetti, a las puertas del cielo.

¿Por qué te vas? Lindo tema, linda canción con Janet en el tren de los recuerdos. Le acompañamos así con esta buena música a usted que va ahí en el vehículo, en la locomoción colectiva. Quiero saludar a quienes van transitando en algún taxi colectivo o taxibús, desplazándose entre Talcahuano y Concepción, o bien Concepción y San Pedro de la Paz, Coronel, hacia Lota, para allá más al sur, en fin, o a este otro lado, a Penco, Tomé. Saludos. ¿Usted va para Chiguayante o viene de allá hacia el centro de Concepción? Nosotros tenemos la misión de acompañarle todos los días a esta hora, de 11 de la mañana a 1 de la tarde, de lunes a sábado, el tren de los recuerdos aquí en Radio Oceanía 93.7. El numerito que usted veía adelante en la radio, ahí en el auto, ¿ve que hay un numerito? 93.7. Esa es la frecuencia donde nos puede sintonizar ahí en su casa también. Y aparte de escuchar buena música, lindas canciones, vamos hablando de salud de manera sana y natural. ¿Cuántas veces usted habrá dicho o escuchado frases como "ando muy nervioso, no puedo dormir, me acuesto cansado, pero la cabeza no para, no puedo dormirme"? Son comentarios comunes de todos los días, sobre todo en personas que tienen muchas actividades, trabajadores, dueñas de casa, adultos mayores, en fin, hasta a los estudiantes le pasa de pronto cosas de ese tipo, pues. Y aunque todo eso parezca normal, vivir con ansiedad y mal dormir termina afectando todo: el ánimo, la paciencia, la memoria e incluso la salud física. Por eso es tan importante elegir productos que no solo prometan, sino que expliquen cómo ayudan. Y yo le voy a contar lo que nos explica el laboratorio Fischlöcher acerca de este tema con su producto Serenol, que combina ingredientes naturales pensados para apoyar el sistema nervioso y favorecer un descanso más profundo. Su fórmula incluye cedrón, manzanilla, romero y flor de naranjo. Son plantas conocidas por ayudar a relajar, calmar la mente y disminuir la tensión acumulada del día. Además, se le ha incorporado triptófano y tirosina, que son aminoácidos que colaboran en el equilibrio emocional, ayudando a enfrentar mejor el estrés y facilitando un sueño más reparador. Sabe que esto no genera dependencia como un fármaco, como con una droga. Acompaña al cuerpo para que vuelva a encontrar su propio ritmo, porque descansar bien no es un lujo, es una necesidad. Serenol, apoyo natural para terminar el día con calma y empezar el siguiente con más energía. 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

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Muy bien, sigamos recordando. Por acá llega Pat Boone.

Elvis. Así viajamos en el tren de los recuerdos, disfrutando de la buena música, de las lindas e inolvidables canciones que nunca pasan de moda. Bueno, y los frentes de mal tiempo, los temporales, los ríos atmosféricos y el tren de sistemas y todas esas cosas que nombran los especialistas continúan, ¿ah? Sí, pues continúan las lluvias. Por momentos con más intensidad, por momentos lluvias muy débiles, pero estaba mirando la proyección del informe del tiempo para esta semana, por ejemplo, y se ve, bueno, hoy día va a estar lloviendo todo el día, por momentos más débil, por momentos más fuerte. Por la tarde se espera tener algunas rachas de viento sobre los 60 kilómetros por hora. Y para lo que es el día martes, va a bajar la intensidad de la lluvia, va a estar más bien sin lluvia en realidad el martes. Mañana martes no vamos a tener agüita durante el día, incluso vamos a ver algo de sol. La proyección dice eso. Para el día miércoles, cielos cubiertos, tampoco hay lluvia. Pero el día jueves vuelven las lluvias nuevamente, aunque en la mañana débiles, y después en la tarde y noche del jueves se esperan rachas de viento ya alrededor de los 80 kilómetros por hora. Para el día viernes, en la madrugada, igual lluvia fuerte, pero después durante el día ya más débil. Bueno, el hecho es que en resumen lo que le comentaba, pues, se mantiene durante toda la semana esta presencia de, en algún momento del día, agüita, a veces muy débil, a veces como el día, le decía el día de, ¿cuándo le dije? Me perdí en el informe, espéreme. Mañana precisamente va a ser un día que no habrá lluvia. Es como entre mañana y el miércoles, pero ya después jueves, viernes y sábado serán días de lluvia. Martes y miércoles, entonces aproveche de programarse si tiene que hacer algo especial así afuera, al aire libre. Está la posibilidad. Nosotros lo acompañamos desde Radio Oceanía con buena música, con lindas canciones a esta hora, con buenos recuerdos. Este lo trae el señor Matt Monroe. Libre, libre. En el tren de los recuerdos.

0: Wow, wow. Ahora que estamos solitos, ahí estaba Steve Lawrence y A.B. Gourmet. Quiero quedarme aquí. Hasta la una de la tarde le acompañamos, amigas y amigos, con esta buena música, con estos lindos recuerdos, junto a los productos naturales. 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Por acá llega mi tocayo Manolo. Manolo Otero, todo el tiempo del mundo.
1: 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Y es que aún te quiero, sí, te quiero, te quiero. Y pienso en aquellas mañanas y siento aún el calor de nuestros cuerpos, que entre las sábanas formaban una cárcel maravillosa de la que no resistíamos a huir. Recuerdo nuestro lenguaje hecho de caricias y susurros.

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0: 13 grados. Lluvia. Bruselas, 7 grados. Cielo nublado. París, 8 grados. Viento y lluvia.
1: Patrick, Madrid, amor mío.
0: 7 grados.
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0: Una linda canción con Isabel Patton, Patrick, amor mío. Vamos, vamos, vamos, vamos, vamos, vamos, vamos, vamos, vamos. 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Roberto Carlos en su cacharrito.
1: 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Primero fue el susto cuando lo de León aquel. 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

0: 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Existen mil muchachas que quieren salir conmigo, pero todo es por causa de mi cacharro, ¿sabe? Voy. Bye. Chao.
1: Y ahí se va Roberto Carlos en su cacharrito. Yo también me voy con él en el cacharrito, invitando a la amiga amigo para que nos encontremos, si Dios quiere, mañana martes a las 11 de la mañana en punto, acá en Radio Oceanía, en el Tren de los Recuerdos. Saludos a Natalia, a usted que está de cumpleaños, algún aniversario. Linda tarde para todos. Buen provecho para usted que ya se va a almorzar. Cuídese mucho. Hasta mañana. Chao, amigas. Chao, amigos.
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8: Hola, hola, ¿qué tal? ¿Cómo están ustedes? Tengan todos muy buenas tardes. Ya estamos en el aire, transmitiendo aquí en vivo y en directo en la 93.7 FM Radio Oceanía. La radio en colores, la radio que transmite la música de ayer, hoy y siempre. Y saludamos a toda nuestra audiencia, como es nuestra costumbre, toda la región del Biobío. Buenas tardes, octava región, buenas tardes, Chile. 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Este programa está hecho con el contexto de que a ti te vaya bien, que tú surjas. Emprendedores y emprendedoras. Al mal tiempo, buena cara. No importa que llueve, que truene, que hayan relámpagos. Tú sigue adelante, ten fe. Éxito para todos. 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

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Quien les habla es vuestro anfitrión, vuestro locutor relacional público, Patricio Moya. Y ahora nos vamos directamente para aquellas personas que están recién sintonizando la emisora, para que escuchen y también puedan comprender y aprender dónde está la seguridad. 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Sigue la música.

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Camino al éxito de los emprendedores. Un programa que está hecho a tu medida y a tu contexto para que te vaya bien, para que triunfes en la vida. Y te vuelvo a repetir que existen oficinas gubernamentales donde tú puedes capacitarte, Cercotec, Corfo y otras más también. ¿Por qué? Si tú quieres triunfar en la vida, tener éxito, capacítate. Un lugar, un negocio aseado, ordenado, es la mejor tarjeta de presentación, estanterías, vitrinas, todo eso habla como tú eres. Te lo dice Patricio Moya. Y cada cliente es un eslabón que tú estás formando de una cadena comercial, la cual va a ser el éxito que tú vas a tener en un futuro, no tan lejano. Hoy vives el hoy, ya mañana es pasado. Así es la vida. Transmitiendo en vivo, en directo, tu programa Camino al Éxito de los Emprendedores. 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Sigue la música.

Estamos transmitiendo en vivo y en directo tu programa Camino al Éxito de los Emprendedores. Un programa que esté hecho a tu medida para que a ti te vaya bien, emprendedores y emprendedoras. Sí, fuerza, power, al mal tiempo, buena cara. 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Llaves al minuto, candados para tus portones. 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Sigue la música.

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0: Hola, hola, queridos amigos. Hoy día sábado, qué rico acompañarles en nuestro programa A la Hora del Bajativo. Junto con nuestro DJ KH, estamos acompañándolos para que disfruten de la buena música. Después de ese rico almuerzo, junto a los amigos, junto a la familia, puedan reposar y escuchar nuestro programa, que normalmente empieza entre las 15:15 hasta las 16 horas. Estamos ahí junto a ustedes. 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En la sala de embarque, frente a la puerta 4, se encuentra esta pantalla de 3 metros cuadrados donde hay anuncios y entretención para los pasajeros. También tenemos una pantalla en Chaitén, la región de Los Lagos, puerta de entrada de la Patagonia chilena. Así que ahí también nos encontramos con una pantalla de publicidad. 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Ahora nos vamos a la buena música con nuestro DJ KH.
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0: ¡Qué buena música nos tenía nuestro DJ KH! ¡Fantástico! ¿Eh? Siempre la buena música con nuestro DJ KH. Quiero contarles que tenemos un cliente nuevo acá, que comenzó con nosotros en el mes de mayo, Global Mix. Un cariñoso saludo a la empresa Global Mix, a todos quienes componen su empresa. También vamos a tener pronto una pantalla de publicidad en Pedro Aguirre Cerda, en San Pedro de la Paz. Esta pantalla de publicidad va a estar ubicada en el Centro Veterinario Yacolén. Sí, en el Centro Veterinario Yacolén, en San Pedro de la Paz. Sí, también le damos también un cariñoso saludo a Alfredo, su veterinario, que atiende con mucha amabilidad a todos sus pacientes. Qué rico estar con ustedes en este día sábado. Y recordarles también que estamos martes, jueves y bien digo sábado. Siempre comenzamos como a las 15:15 y terminamos como a las 16 horas. Recuerden enviar sus saludos a nuestra página Incatun TV. Incatun TV es una página que está en las redes sociales donde se hacen entrevistas a emprendimientos, ¿cierto? A personas que en realidad necesitan de publicidad. Entonces nosotros estamos con ellos ahí visitándolos y haciendo alguna entrevista entretenida en Incatun TV. Y también está www.incatun.cl, que es la empresa de publicidad. Tenemos saludos. Sí, acá, por ejemplo, Patricia saluda a su hermano Patricio. Le da muchos cariños Patricia a Patricio. Mira, Patricio. Bueno, y ahora continuamos con la buena música con nuestro DJ KH.
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0: Una breve pausa, luego regresamos.
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9: En este bonito y maravilloso día, lunes 27 de julio de este año 2026, les estamos abrazando a la distancia, les estamos dando una bienvenida especial a un nuevo capítulo de esta fascinante serie, donde ustedes siempre son los protagonistas a través de sus llamados, sus historias de vida. Por eso, el día de hoy, como todos los días, abro la invitación para que usted llame, querido hermano, querida señora. Este programa es participativo, es un programa de pregunta y de respuesta. Usted llama a esta línea telefónica, me da su nombre, me da su fecha de nacimiento y aquí hacemos un puente telepático, hacemos un recorrido espiritual y le vamos diciendo lo que está ocurriendo en la arena de su vida. El porqué de ese fracaso, el porqué de tanta mala suerte, el porqué de esa enfermedad. Mucha gente me dice: Maestro Jesús, estoy enfermo, estoy enferma, estoy cansado o cansada de ir al médico. Me han dicho que los exámenes están bien, pero yo sigo mal, me duele la cabeza, me duelen las piernas, me acuesto a dormir y no puedo dormir, me volteo para un lado, me volteo para el otro, se me calientan los pies, siento como que alguien me clavara agujas en los pies, Maestro. He sentido un olor extraño cuando llego a la casa. Siento un bajonazo. Solo peleas con mi pareja. Los hijos se me han ido por caminos equivocados. Maestro, ayúdeme. Para eso estamos aquí. A veces estamos siendo víctima de la envidia, a la que yo llamo la madre de todos los males. Y por envidia se roba, se mata y se practican las peores bajezas que puede llegar a ser una persona en contra de otra, como es atacar a través de artimañas como la brujería. Hay muchos que a veces se ríen, dicen: no, eso de la brujería no existe. Pero cuando caen a un hospital con la lengua afuera, porque ya no pueden casi ni respirar, y le hacen exámenes, le pasa esto, le pasa lo otro a la persona, ahí es donde dicen: oiga, algo no está correctamente. Y en muchos casos nos llaman cuando ya no hay nada que hacer. Por eso, si usted tiene un problema, oriéntese gratuitamente. Únicamente, ya le dije, nombre y fecha de nacimiento. La línea telefónica 940-00-9953. Vaya anotando, hoy es lunes, inicio de semana. Venimos con la fuerza, con la ardentía, con la energía, con el positivismo, ayudarle a usted, caballero, a usted, querida hermanita. Venga que le vamos a ayudar. Anote bien: 9 40-00-99-53. Ya hay un oyente. ¿Con quién hablo?
10: Mi nombre es Patricia, Patricia Araceli Yáñez Parra, y mi fecha de nacimiento es el 18 de octubre del 72.
9: 18 de octubre del año 72.
10: Sí.
9: ¿De dónde nos habla usted, hijita? ¿De dónde llama?
10: De acá, de Hualpén.
9: De Hualpén. Bien, un saludo muy especial, muy cariñoso a toda esa gente linda de Hualpén. Ahí, nacimiento, la gente del Alto Concepción. Bueno, no me vaya a cruzar brazos, no me cruce piernas.
10: Yeah.
9: Lo primero que veo en usted, una madre de familia muy preocupada por sus seres queridos.
10: Sí.
9: La veo con mucha nostalgia, con mucha tristeza. ¿Es así o no?
10: Sí.
9: Hay mucha preocupación por una persona. ¿Quién es?
10: Mi hija.
9: Regáleme el nombre y la fecha de nacimiento de su hija.
10: Ya, se llama Rocío Antonia Rivera Yáñez. Fecha de nacimiento el 28 de septiembre del 2000.
9: Uy, mi hijita, esta muchacha va por caminos equivocados.
10: Sí.
9: A ella me le ha ido muy mal en el amor.
10: Sí, sí.
9: Bendito Dios, no veo cosas malas en ella, no veo cosas malas en usted. Aquí yo no veo daño, no veo cosas negativas. Pero también la veo preocupada por otra persona. ¿Quién es?
10: Ah, puede ser mi pareja.
9: Regáleme el nombre y la fecha de nacimiento de él.
10: Él se llama Alex Osvaldo Pérez Arrigada. Del 16 de octubre del 63.
9: 16 de octubre del año 63. ¿Es su pareja?
10: Sí, caballero.
9: Hermanita, le voy a ser muy claro, voy a ir directo. Este caballero está enfermo.
10: Bien.
9: ¿Usted lo sabía?
10: Lo presentía.
9: Él tiene una enfermedad que se conoce como alcoholismo.
10: Sí, y es drogadicto.
9: Alcohólico, drogadicto, está por caminos también muy equivocados. Ahí yo no veo daño, no veo cosas malas, porque estaría diciendo mentiras. Que veo daño, veo cosas malas cuando no lo hay. Pero lo que sí me revela es que esta enfermedad que él está padeciendo no es de ahora, esto ya lleva años.
10: Años, sí, sí.
9: Y ustedes como familia lo han querido ayudar, pero él vuelve y recae.
10: Sí, sí.
9: Hermanita, ya sería bueno que él llamara y agendara una hora.
10: Yeah.
9: ¿Ya? Lo que me está revelando en él es un espíritu que lo está circundando constantemente, y él ha podido llegar a sentir cosas, pero no es brujería, es un espíritu diabólico que lo está tratando de posesionar y lo está queriendo hacer que cometa errores, porque aquí veo que él ha querido atentar contra su propia vida.
10: Sí, pues sí, yo sé eso.
9: ¿O le estoy diciendo mentira?
10: No, no.
9: Pues mi
10: no,
9: hijita... Mire, ahí hay un espíritu que hay que alejarlo, hay que purificarle la energía a su marido, hay que darle una charla, hay que decirle muchas cosas que él necesita entender para que llegue la conciencia. Está la conciencia y está la supraconciencia. Él no ha comprendido que él mismo se está autosuicidando.
10: Sí, es verdad.
9: Yo le hago una pregunta, ¿en esa casa donde ustedes viven murió alguien, falleció alguien?
10: Sí, sí, dos personas.
9: ¿Sí se da cuenta? Ahí hay entidades, hay unas que veo que son buenas, pero hay otras que veo que son muy malas. Si usted cree que le estoy hablando con sinceridad, quieren una ayuda de verdad, de corazón, le voy a invitar para que hable con su marido y llamen y reserven una hora. Estamos atendiendo todos los días en Concepción y ahí le podemos ampliar la información, porque aquí yo veo entidades diabólicas negativas que están haciendo cositas no buenas para que ustedes tomen malos caminos. No veo brujería, no veo daño, pero veo que en esa casa, en esa familia, cuando no se enferma el uno, se enferma el otro. Cuando no va por caminos equivocados su pareja, va por caminos equivocados su hija. Veo llanto, veo rabia, veo pelea, veo discusión. ¿Es verdad o es mentira?
10: Sí, verdad, sí.
9: Y usted también ha sentido ciertas cosas. ¿Es así o no?
10: Sí, Sí, yo siempre, sabe que yo voy a otra parte y cuando regreso aquí a la casa es como algo que tengo en la espalda, como una pesadez.
9: Esa casa está como mal aspectada, veo una mala expectación. Por eso ya sería bueno que ustedes nos visiten personalmente para poder ampliar la información, ¿correcto?
10: Sí, ya.
9: Bueno, hijita, un abrazo. ¿Le dije la verdad? ¿Fui sincero o me equivoqué en algo?
10: Sí, todo lo que dijo es verdad.
9: Bueno, eso es lo bonito, hablarle con la verdad a la gente. Que Dios me la bendiga. Llame y reserve su hora.
10: Gracias, hasta luego.
9: Hasta pronto.
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9: Seguimos adelante en este maravilloso medio de comunicación, compatibilizándonos con la gente que llama, que pregunta en nuestra línea celular 940-00-9953. Vaya, busque lápiz y papel y anote para que no se le olvide. 940-00-9953. Aquí hay una personita que me habla desde Punta Arenas. Dice que muy bonito el programa, que lo escucha siempre. Gracias, querida hermanita, gracias por la sintonía. Un mensaje desde Coyhaique. 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Si usted quiere ampliar la información, me puede llamar después de este programa. Aquí tenemos otro mensaje, un caballero que no quiere darse a conocer, pero me dice que tiene un problema de tos, que ya fue al médico, que le han estado dando jarabes, pero que la tos persiste. Pregunta que si hay algo malo. Querido amigo, en este recorrido espiritual que le hago a su nombre, a su fecha de nacimiento, aquí yo no veo daño en usted, no veo nada malo. Le recomiendo que se apoye con este tratamiento natural. Este es un remedio casero. Consiga una cebolla morada, la va a partir en cruz, la va a poner a cocinar en medio litro de agua, le va a rallar un poco de jengibre, deja que esto cocine. Cuando ya haya reducido unos 20 minutos, usted va a sacar este líquido. Le va a poner un poco de miel de abeja, ojalá que sea miel de abeja pura, porque a veces conseguimos miel de abeja que es puro azúcar. Esta no sirve, tiene que ser miel de abeja de buena calidad. Va a endulzar estos elementos y va a tomar unas 3 tacitas en todo el día, en la mañana, en la tarde, en la noche. Y yo le garantizo que usted en una semana quita la tos, la borra y queda con esa voz nítida. Si quiere ampliar la información, llame después de este programa. Bueno, tenemos más mensajes, más preguntas. La gente llama. Anote la línea 940-00-9953. Tenemos otro oyente, ¿sí? ¿Con quién hablo?
12: Me llamo Georgina Santana. El 9 de junio de 1956.
9: 9 de junio del año 56.
12: Sí.
9: ¿De dónde me habla usted, hijita de Dios?
12: De Ullar Alto, aquí en la comuna de Curaco de Vélez.
9: ¿Eso es en la isla Chiloé?
12: Sí, acá en Chiloé, acá.
9: Bueno, un saludo a mi gente de toda la isla Chiloé, que se hace presente. Mucha gente nos está visitando en Castro.
12: Ya, sí.
9: Bueno, concéntrese bien. Uy, mijita, la veo decaída de salud.
12: Sí.
9: Veo que usted se queja de los huesos, las articulaciones, dolor.
12: Sí.
9: La veo también con problemitas de la sangre. ¿Usted toma algún medicamento para la tensión arterial?
12: Sí, tomo, sí.
9: Ah, bueno, ¿se da cuenta? La sangre se la ve un poco espesa, ¿oyó? Y usted por eso mantiene muy agotada, muy cansada.
12: Ya.
9: Yo siempre le recomiendo que consuman el ajo.
12: El ajo, ya.
9: El ajo, consumir el ajito macho. Usted lo disuelve en un poco de agua tibia y lo puede tomar en la mañana. Ya. Esto le ayuda mucho a regular la presión arterial. y le ayuda a mejorar la sangre, a desvanecerla, a que se ponga un poco más, más líquida.
12: Ya.
9: Y lo otro, uy, mi hijita.
12: Sí.
9: Aquí yo veo que a usted y a su señor marido los han querido ver mal.
12: Yo creo que sí.
9: Aquí veo mucha calumnia, veo personas muy malintencionadas.
12: Creo que sí, porque estamos pasando algo muy difícil.
9: Les pasa una y les pasa otra.
12: Sí.
9: Deme el nombre y la fecha de nacimiento de su señor marido.
12: Luis Pacheco nació el 30 de enero del 1940.
9: Uy, mi hijita. Este caballero no puede caminar.
12: Sí.
9: Él está en silla de ruedas.
12: Sí.
9: Uy, mi amor. Y le voy a decir, a él también lo veo muy enfermito. Él se queja mucho, no duerme bien.
12: Sí, exactamente.
9: Mantiene con un desespero.
12: Sí.
9: ¿Han notado algo raro ahí en la casa?
12: Hay cosas, para mí, por ejemplo, yo no sé qué pasa conmigo, que cuando voy a estar más enferma, vienen pájaros malos de los montes a gritarme acá afuera, pero a mí nomás me siguen.
9: Mi hijita, mucho. Eso es una revelación de que efectivamente, ¿sí?, hay cosas malas y que les han estado haciendo esto, no solo a usted, a su marido también.
12: Ya, claro.
9: La veo muy nerviosa, mi hijita, la veo que usted mantiene muy nerviosa y muy como con unas ganas de salir corriendo de ahí.
12: Sí, así es.
9: ¿Y usted quiere que le ayudemos?
12: Sí.
9: Bueno, yo le voy a pedir que me llame en 20 minutos, yo le voy a reservar una hora para que nos visite en la ciudad de Castro. Ahí le vamos a entregar unos tratamientos naturales buenos y también le vamos a hacer una limpia, hay que purificar todo eso. Porque le van a seguir llegando más enfermedades a usted, a su señor marido y más problemas. Porque veo que en esa casa solo problemas.
12: Sí, hay problemas.
9: ¿Te da cuenta, mi hijita?
12: Gravísimo problema.
9: Bueno, entonces no estamos equivocados. Sí. ¿Usted siente que le vengo diciendo verdad o me he equivocado?
12: Yo creo que sí, te me está diciendo la verdad.
9: Bueno, mi amor, aquí somos pan, vino, directos. Yo le voy a recomendar, ya le dije, me llama en 20 minutos y yo le voy a reservar su hora. ¿Le parece?
12: Ya,
9: mi hijita. ¿Qué mensaje le daría usted a la gente incrédula que escucha nuestro programa? ¿Qué le dice a la gente?
12: No, que crean, porque realmente usted, yo creo que dice la verdad. Y hay cosas que uno realmente no haya cómo explicar, no tienen explicación.
9: Bueno, hay cosas que son inexplicables y cuando eso está pasando es porque hay cosas malas. Eso se llaman cosas paranormales. Mi hijita, aquí le vamos a ayudar, no se preocupe. Me llama en 20 minutos, yo le reservo su hora. Bueno, bendiciones, bueno, hasta pronto.
12: Muchas gracias.
9: Hasta pronto, chao.
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9: 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Usted que me viene sintonizando desde Punta Arenas, Porvenir, Tierra del Fuego, ahí que me llegan los mensajes, la gente que dice que quiere reservar hora, recuerde que hoy estamos atendiendo en Punta Arenas, mañana, toda la semana estamos en Punta Arenas, Armando Sanhueza, 1124 entre Errázuri y Fagnano. 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Mucha gente me habla de Dalcahue, de Castro, de Chonchi, de Achao. La gente de la isla Chiloé, prepárese para el día jueves 13 de agosto. Anote para que no se le olvide. Jueves 13 de agosto y el día viernes 14 de agosto con ustedes, mi gente de la isla Chiloé. ¿Dónde? En la ciudad de Castro. Vamos a estar ahí a una cuadra y media de la plaza central. Váyase preparando nuevamente, mi gente de Río Bueno. Mucha gente llegó el día viernes, este viernes que pasó, el viernes 24, mucha gente asistió a la consulta. Mucha gente enferma con problemas familiares, espirituales, sentimentales. Ahí le estuvimos ayudando en la sede de la Cruz Roja. Váyase preparando para nuestra próxima gira. Usted puede llamar, puede reservar su hora. Mi gente que me está escuchando en Puerto Montt, ahí en el Tepoal, la gente de Llanquihue, la gente de Fresia, la gente de Calbuco, de la carretera Austral, los amigos de la isla Guar, la gente de la isla Poluqui. 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Usted que me está escuchando en Nueva Imperial, que me está escuchando en Victoria, que me escucha en Los Ángeles, recuerde ahí la gente de Los Ángeles, cada fin de mes a Victoria vamos a ir. Váyase preparando, mi gente de Victoria, prepárese, mi gente de Nueva Imperial. 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
16: Bueno, queridos amigos, aquí estamos con más gente que llega a la entrevista personal y que quiere compartir sus palabras, sus testimonios de vida. ¿Cómo está, hermanita?
17: Bien.
16: Dígame, ¿usted hace cuánto que vino?
17: aquí hace 3 meses más o menos.
18: Hace como 3 meses. ¿Usted viene de Argentina?
17: Sí.
18: Aquí a Punta Arenas.
17: Sí.
18: La ciudad de Punta Arenas.
17: Sí.
18: ¿Cómo llegó usted?
17: ¿Cuándo vino? No, yo llegué mal. Estaba... Lloraba mucho. Tenía problemas en el cuerpo, tenía dolor. Y ahora ya no tengo nada de eso.
18: ¿Usted se sentía como con una presión al pecho?
17: Sí.
18: Una sensación incómoda, no se hallaba. Eso que me dice, mucho llanto, mucho llorar. Y problemas ahí en la casita.
17: También, sí.
18: ¿Usted ha notado el cambio?
17: Sí.
18: ¿Qué le dice usted a las personas incrédulas? Porque hay mucho incrédulo.
17: Que crean.
18: Una cosa es escuchar y una cosa es uno mismo ver y comprobarlo.
17: Claro.
18: ¿Usted lo comprobó?
17: Sí.
18: Bueno, aquí vienen sus hijas porque ellas también la están acompañando. ¿Cómo está, hijita de Dios?
19: Bien.
18: Cuénteme, ¿cómo se ha sentido? Hable desde su corazón lo que quiera decir.
19: Bueno, yo primero cuando vine... Lloraba mucho, estaba siempre triste, tenía pensamientos malos, discutía mucho con mi pareja y ahora en este último mes ya es como que cambió todo. Incluso hasta tenía miedo por las noches y ahora ya no tengo miedo, ya no lloro casi nada.
18: ¿Se siente más tranquila?
19: Sí, estoy más tranquila.
18: ¿Y usted qué le dice a las personas que escuchan el programa que tenemos nosotros? ¿Qué le diría a usted?
19: Que crean, que oren, que recen mucho y que pidan con fe.
18: Amén. Así es, hay que pedir con fe, porque cuando uno pide con fe, recibe las bendiciones. Y aquí estamos con la otra hermanita, que también viene a acompañar a su mamita y estamos aquí en este gran centro espiritual. ¿Qué dice usted? ¿Cuáles son sus palabras?
20: Bueno, yo cuando vine lo que tenía era una presión en el pecho y siempre estaba triste, estaba mal, no me sentía cómoda. Y ahora todo eso mejoró, me siento mejor y fue todo con fe.
18: ¿Ha notado cosas buenas?
20: Sí, ya estoy más tranquila. No pienso, o sea, cosas malas.
18: Bueno, ¿y qué mensaje le daría a las personas desde el fondo de su corazón? ¿Qué diría usted?
20: Que es todo con fe y orar mucho.
18: ¿Ha visto el resultado?
20: Sí.
18: Bueno, muchas gracias por los testimonios. Estas son las palabras de fe, de amor, de las personas que nos visitan diariamente en este centro espiritual.
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4: 17 horas
0: con 43 minutos. 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
4: estamos comenzando en este día lunes 27, el último lunes del mes de julio, se viene agosto, ay, ay, ay. Ya estamos en la época de Leo, ¿cierto? Oye, saludos para todos los Leo, para todas las Leo también allí, quienes ya me imagino han estado celebrando sus cumpleaños. Saludos y felicitaciones entonces para todos quienes hoy día están cumpliendo un añito más. Qué rico, ¿cierto? Bien, oye, hoy día no me acompaña María Jesús. Sí, se quedó en Walkie allá, bueno, el temporal, en fin, así que todo obviamente se entiende y se comprende. Así que ahí voy a estar acompañándoles hasta poquito antes de las 19 horas, acá en modo tarde, conexión total. Recuerda que puedes programar con nosotros, ya tenemos ahí algunas canciones programadas en nuestro WhatsApp, el WhatsApp de la producción del programa, más 569-66-20-35-28. Se lo voy a repetir, más 569-66-20-35-28. Saludos para Radio Vanguardia de Cañete, quien está allí también transmitiendo este programa en vivo y en directo cuando ya son exactamente las 17 horas con 45 minutos en la 106.3, allá en Cañete, en RB Radio, por supuesto desde Radio Oceanía para todo el Gran Concepción, radiooceanía.cl. 41-3215-600, ese es también nuestro teléfono de red fija acá en Radio Oceanía, la de la buena música. Bien, me presento, mi nombre es Lester Boisier, mi Instagram también se los voy a dejar allí, arroba Lester de Radio, ahí estamos siempre conectados para ayudar obviamente en lo que se pueda. Arrancamos entonces, comenzando cuando ya son las 17.46. Qué buen tema, ¿eh?, para ir manejando. Nos quedamos con Sean Paul. Esto es I'm Still In Love With You. Qué buen tema, junto a Sacha. Dice, súbale. Qué buen tema, ¿eh? 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

qué buen tema, qué rico tema para comenzar acá en modo tarde, conexión total. Qué rico tema, ¿cierto? I'm still in love with you, así se llama este tema de Sean Paul. Se escribe Sean Paul, ¿eh? Ahí para que lo escuchen cuando quieran. Bien, exactamente las 17 horas con 50 minutos. Te acompañamos desde Radio Oceanía, también en Radio Vanguardia en Cañete, acá en Oceanía para todo el Gran Concepción. 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Tu salud en las mejores manos. ¿Qué pasa con la bencina? Por eso el suspiro. A ver, veamos. Bueno, pese a que los reportes que apuntan a una brusca caída del precio del petróleo hasta los $90 por barril, tras el cese de los ataques de Estados Unidos a Irán, para esta semana se espera una nueva alza en el precio de las bencinas y también el diésel. De acuerdo con lo previsto por los especialistas, el incremento reflejaría el aumento en el valor del crudo en las semanas previas, cuando superó los $100 por barril. Además, se debe considerar que para fijar el precio de los combustibles también se toma en consideración el tipo de cambio en relación al dólar, a lo que se suma el eventual uso del mecanismo de estabilización de precios de los combustibles, más conocido como el MEPCO. Justamente, claramente. Bueno, ¿de cuánto será el alza entonces de las bencinas? El monto exacto del alza de las bencinas se conocerá el informe que ciertamente va a emitir ENAP durante este día miércoles 29 de julio y que ciertamente entrará en vigencia el jueves 30. De acuerdo con lo expuesto también por el docente de Centro de Investigación de la Empresa y Sociedad de la Universidad del Desarrollo, inicialmente el alza de las bencinas se prevé en torno a los 30 pesos por litro, aunque podrían escalar a unos 50 pesos por litro. Bueno, por su parte también otros economistas estiman que el incremento será alrededor de 33 pesos por litro en el caso de las gasolinas, mientras que para el diésel alcanzaría los 27, esto debido al efecto amortiguador del MEPCO. En tanto, otros académicos también por allí coinciden que debería rondar los 30 pesos por litro, aunque también se alertan que si el petróleo vuelve a subir por sobre los $100 el barril, el aumento acumulado hará que en las próximas semanas el precio de la bencina podría subir hasta los 130 pesos por litro. Ya, ahí estamos. ¿Qué le parece? Sí, yo encuentro ahí como, no sé, es como raro, ¿no? Suben el precio de las bencinas, 580 pesos, ¿cierto? Luego la bajan 200 pesos, alrededor de 200 pesos. No, 100 y algo, ¿cierto? Y todo el mundo contento, ¿eh? Es como raro esa sensación ahí que se provoca, ¿no? Así que, bueno, vamos a la música, tenemos pedido musical, nos vamos a quedar con un tremendo tema. Saludos y cariños para Claudia González, quien está en sintonía. Saludos para Claudia González, entonces, que está allí escuchándonos desde la comuna de Hualpén. Así es que ella nos pidió un tema musical. Dijo, ¿se puede un temita de Rata Blanca? ¿Cualquiera? Ya, pues ningún problema. Así es que saludos para Claudia nuevamente. Sabemos que está escuchando allí con su familia y nos quedamos con Rata Blanca. Aún estás en mis sueños. Qué buen tema, ¿eh? Somos Modo Tarde, conexión total. Luego tenemos pausa comercial y regresamos.

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Bien, ya estamos de regreso. Ahí está sonando Manu Dread con ese tema llamado Fiesta junto a Ina Di Party. Excelente, así es que saludos para Manu Dread. Así es que ahí les invitamos a seguir sus redes sociales. Manu Dread, excelente músico ahí de San Carlos, de Chillán. A todo esto, muchos saludos y cariño ahí para todas las personas que tienen ciertamente familiares ahí en Chillán, ¿no? Bueno, en el Ñuble también este tornado ciertamente que afectó hoy día, ¿no?, a esta región. Bueno, tenemos informaciones, sí, excelente, tenemos informaciones que tienen que ver también con este sistema meteorológico y por supuesto todo lo que tiene que ver con el viento y con todo lo que ha afectado, ¿no? Así es que acá tenemos ya la información. Bueno, las intensas y persistentes lluvias también que se han registrado en nuestra región del Biobío han provocado crecidas y también peligro y desbordes en los ríos, por lo que SENAPRED ha declarado alertas amarillas y rojas en más de 20 comunas de la zona. Así es que ciertamente se trata de Tucapel, Cabrero también, Los Ángeles, que están con alerta roja debido a las crecidas del río Laja en Tucapel 2, río Biobío en Longitudinal y San Carlos en Purén. En tanto, se declaró alerta amarilla para la provincia del Biobío y las comunas de Santa Juana, Hualqui, Coronel, Chiguayante, San Pedro de la Paz, Concepción y Hualpén por ascensos sostenidos en la estación río Biobío en Longitudinal, a una tasa de 17 centímetros por hora durante las últimas horas también. Así es que, por supuesto, allí el llamado, por supuesto, para todos, ¿no?, que a cuidarse ciertamente y a manejar con cuidado, sobre todo en estos tiempos, ¿no? Recuerden que estamos en modo tarde, conexión total a través de Radio Oceanía 93.7 de la frecuencia modulada. Tenemos música, excelente. Seguimos entonces avanzando. 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Nos vamos a quedar con un temita que ya hemos tocado acá en modo tarde. Nos quedamos junto a los tres. Esto es Cantar y Amar.

están sonando los tres. 18 horas con 17 minutos. Te acompañamos en modo tarde, conexión total. Ya tenemos allí otro pedido, así es que ya lo vamos a estar entregando. 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Así es que saludos y cariños entonces para Visión Pura, para Génesis también, muchos saludos. Bien, 18 horas con 18 minutos, tenemos allí un temita musical. Saludos para quién, a ver, aquí había anotado. Saludos para Marcelo. Sí, me río porque yo ni siquiera entiendo mi letra. Uno escribe rapidito. Saludos para Marcelo. Dice que él está escuchando desde Concepción. Dice que está trabajando en la locomoción colectiva. No nos contó en qué línea trabaja, si trabaja en los colectivos o en los taxibuses. Así es que bueno, Marcelo nos pidió un temita ahí de Los Bunkers, dedicado para Talcahuano. Qué buen tema, ¿eh? Calles de Talcahuano, nos quedamos con la música junto a Los Bunkers en modo tarde, conexión total.

0: Una breve pausa, luego regresamos.
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Excelente, ya estamos de regreso aquí en modo tarde, conexión total de los estudios, desde los estudios de Radio Oceanía 93.7. Saludos y cariños para ustedes que van allí a la locomoción colectiva, sintonizando Radio Oceanía y también en Cañete, en Radio Vanguardia 106.3. Ya, oye, vamos a ir a revisar cómo va a estar el pronóstico del tiempo para lo que se viene durante mañana martes y el miércoles 28 y 29. Bueno, para la provincia del Gran Concepción, hoy día en la noche también siguen los chubascos aislados y el viento de hasta 40 kilómetros, digo bien. Para mañana martes, 12 y 14 las extremas, cubierto y chubascos y vientos, además de hasta 40 kilómetros durante toda la mañana. Eso sí, los chubascos ya en declinación en la mañana, en la madrugada ahí con toda la lluvia nomás. En la tarde de mañana, nublado variando nubosidad parcial. Para el día miércoles, en la provincia del Gran Concepción, nublado todo el día, 5 y 13 en las extremas. Bueno, vamos a ir a la provincia del Biobío, pero antes les quiero contar que Alesan Importadora, allí encuentras todo lo que necesitas en artículos escolares, de oficina, papelería, regalos de ocasión y más. 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Bien, vamos a ir a la provincia del Biobío. ¿Cómo va a andar? Bueno, para hoy día en la noche, chubascos también y vientos de hasta 40 kilómetros. Para mañana martes, 11 y 13 las extremas, cubierto y chubascos en declinación durante la mañana. En la tarde ya, nublado variando nubosidad parcial, al igual que en la noche, nubosidad parcial. Para el día miércoles, nublado todo el día en la provincia del Biobío, 3 y 13 las extremas. Vamos a la provincia de Arauco, allá nos escuchan en Radio Vanguardia 106.3. Pero antes les quiero hacer una pregunta: ¿sufres de fatiga visual o notas que tus lentes no te ayudan como antes? 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Bien, ahora sí vamos a la provincia de Arauco. Saludos y cariños también para la comuna de Arauco, ¿eh?, que también ha sido afectada por estas marejadas, en fin, así que puro power, puro ánimo nomás. Bueno, para hoy día en la noche en la provincia de Arauco siguen los chubascos aislados y el viento de hasta 40 kilómetros, al igual que mañana en la madrugada, para mañana martes. Luego en la mañana ya cubierto y chubascos en declinación, y en la tarde nublado variando nubosidad parcial, y en la noche nubosidad parcial, 11 y 13 las extremas. Y para el día miércoles, 4 y 12 grados, nublado todo el día en la provincia de Arauco. Así es que muchos saludos y cariños también para quienes nos sintonizan. Vamos a la música, a la vuelta ya nos estamos despidiendo. Somos Modo Tarde, conexión total. Hello again. Nos quedamos con The Cars, Hello Again, en esta versión remasterizada. Qué buen tema, ¿eh? Qué buen tema.

0: Bien, ya estamos de regreso para despedirnos, sí. Se acabó el programa. Así rapidito pasó ciertamente este episodio. Oye, que lleguen bien a sus casas, manejen con cuidado, precaución, sea amable, cordial, de la pasada nomás, total que llegue 10 segundos más atrasado a donde va, bueno, en fin. Lo importante siempre es respetarnos y respetar nuestro entorno, pues claramente. Así es que bueno, mi nombre es Lester Boissier, como siempre agradecido por la tremenda sintonía, tanto en Cañete como también acá en el Gran Concepción. Que tengan todos y todas una excelente semana, un excelente fin de este mes. Ya se viene agosto, se viene septiembre, ay, ay, ay, a pasarlo bien, ¿cierto? Ya vi algunas sonrisas por ahí, me lo imaginé, ah, lo vi ahí. Sí, oye, mi Instagram se los dejo para que conversemos y ahí veamos en qué podemos ayudar. Por cierto, arroba Lester de Radio, facilito, Lester de Radio. Bien, ya mañana me imagino que estaremos con María Jesús, obviamente acompañándoles acá en modo tarde, conexión total. No se despegue de la sintonía. Ya viene acá en Radio Oceanía el Club de los Beatles. No se lo puede perder. Un abrazo grande, será hasta mañana. Chao, chao, que les vaya bien.
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Hola amigos, bienvenidas y bienvenidos al Club de los Beatles. A partir de este instante, nos encontramos con Ringo, George, Paul y John para escuchar los grandes temas de esta banda británica, con el alto auspicio de Casino Marina del Sol y el nuevo diario digital que nace desde Concepción al Mundo, www.hora12.cl. Bienvenidos al Club de los Beatles.

Una canción espectacular de los Beatles incorporada esta tarde en el 93.7. Queridos amigos, al mal tiempo, buena música. Y con eso va a haber buena cara. Una compañía musical que se prolonga hasta las 8 con los grandes trabajos de George, de John, de Paul y de Ringo, de Beatles. 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

Un temazo de los Beatles. Da gusto escuchar a estos grandes de Liverpool. 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Saludos cordiales, ¿eh?, para quienes están de onomástico. Natalia, Celso, esta semana, Marta, Abdón, Ignacio Beloyola, felicidades. Además tenemos luna creciente también esta semana, como dato lo entrego. 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Sigamos, señoras y señores, los voy a dejar con John, los voy a dejar con George, con Paul y con Ringo. Son los Beatles.

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Saludos cordiales para usted que está de cumpleaños el día de hoy. Un abrazo grande. 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Vamos a otro gran trabajo musical de Starr, de McCartney, de Lennon y de Harrison, de Beatles.

Impresionante como pasan los días, ¿eh? Y en la compañía de los Beatles, más rápido todavía. Impresionante, además con este invierno, con el frente de mal tiempo que va a seguir, ¿eh? Por si acaso. Sí, va a continuar. Fíjate que voy a ingresar justamente a ver si ando rápido. Pronóstico, acá está perfecto. Mira, estoy viendo que vamos a tener lluvias fácil, diría yo, hasta el 4-5 de agosto. Sí, tal cual. Hay que, por lo tanto, simplemente estar preparado, tomar precauciones. Yo me recuerdo haber estado con ustedes y haber hablado de lo romántico del otoño, lo romántico del invierno. Y decía yo, preocuparse de destapar las canaletas. Oye, y ocurrió. Qué tremenda importancia tiene, ¿eh? 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Qué buena invitación, ¿eh? ¿Vamos a otro tema de los Beatles? Sigamos acortando el invierno.

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Amigos, aquí están los Beatles.

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Y por otro lado, contentos porque los embalses, en fin, tenemos agua suficiente, cuando habían sectores también que la requerían, pero nunca de una sola, ¿cierto? Bueno, pero estamos pasando este invierno, ojalá que ya luego terminen las lluvias, ni hablar lo maravilloso que va a estar el norte con todas estas aguas, pero por Dios que lo están pasando mal todavía. 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Estamos. 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

Una página maravillosa de los Beatles, aquí en Radio Oceanía en el 93.7, revisando con ustedes la discoteca de los Beatles, estos tesoros musicales que nos dejaron estos grandes de Liverpool. Este cuarteto británico maravilloso, formado por Ringo, por Paul, por John y por George, de Beatles. 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

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Señoras y señores, los voy a dejar con Harrison, con Lennon, con McCartney y con Starr, The Beatles.

Todas las canciones de los Beatles están dedicadas también a usted, que está de cumpleaños el día de hoy, y que además por esas cosas de la vida quizás lo está pasando pésimo, con esto del frente de mal tiempo, la lluvia va a continuar, insisto, y por supuesto el ánimo, la disposición, el abrazo cariñoso. Recíbalo desde este Club de los Beatles en Radio Oceanía, que cada tarde entre las 7 y las 8 les acompaña a muchos también en el retorno a casa, haciendo más agradable el viaje hacia Coronel, ni hablar el tema de la congestión vehicular. Saludos y agradecimientos también para quienes nos siguen hace muchos, muchos años y que disfrutan plenamente de estos trabajos de los Beatles, un trabajo musical de la herencia que dejó Ringo Starr, Paul McCartney, John Lennon y por supuesto George Harrison. Gracias por acompañarnos mutuamente en este Club de los Beatles. 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Aquí están los Beatles.

Siga avanzando esta maravillosa colección de música que hemos preparado para el día de hoy, acá en Radio Oceanía, en este homenaje que hacemos a estos grandes de Liverpool, The Beatles, también dedicando estos trabajos musicales a quienes están delicados de salud. Es la época, es la gripe que anda dando vuelta, los resfríos, en fin, hay que cuidarse. Muchos de ustedes a lo mejor nos están escuchando en camita, en la casa, en el departamento, cuidándose. Hay un rinovirus muy, muy jodido que anda dando vuelta como virus ahí. Hay una influenza A y B, ¿cierto? Pero ojo, hay un saldo, nótese, una colita de COVID que anda dando vuelta también por ahí y hay que tener mucho, mucho cuidado. 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Sigamos esta tarde de invierno absoluto revisando las canciones de los Beatles.

Todas estas páginas musicales también están dedicadas a usted, por supuesto, insisto que a lo mejor está delicado de salud. Le señalaba que hay brotes, información oficial del Servicio de Salud de Concepción, que hay brote de rinovirus que anda dando vuelta mucho. También hay una influenza A, la influenza B y COVID. Todavía queda ahí un resabio, ¿cierto? Y hay que estar atento, hay que vacunarse. Se abrió también la opción de ampliar el tema de las vacunas para que tomemos todas las precauciones, por si acaso. Se lo comento porque es bien interesante estar también cuidándonos. Y además ni hablar con esto de el lavado de manos, no tocarse la cara, ojo con la locomoción colectiva, usar la mascarilla en la medida de lo posible. Hay que tomar precauciones. Hoy día estamos en una crisis medioambiental con todos los virus que andan dando vuelta. En fin, tratar de sacar el cuerpo también a las bacterias, en fin. No, si es un tema, hay que colaborar también, cuidarnos cada uno de nosotros, gorrito de lana, bien abrigado, en la medida de lo posible también. 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Este sábado están todos, o estamos, todos invitados. Qué buena, ¿eh? Hay que pasarlo bien también. Ya, porque así, lo impresionante como pasa el calendario en todo caso. Aquí están los Beatles.